buscando al perdido. Él sigue hablando a la humanidad. Vemos que estos días en los cuales vivimos son tiempos difíciles en toda la tierra, tiempos los cuales el Señor dijo que así iba a ser, que así sucedería. Amén. Las señales que Él dejó, que Él nos muestra a través de las cosas que hoy vemos, que hoy están pasando, no es tan fácil, oiga. Amén. Este mundo cada día está más alejado de Dios. Porque el Señor dijo que así sería en los postreros días, amén. Que por haberse multiplicado la maldad, el amor de muchos se enfriaría. Así que usted y yo debemos procurar que el amor de Dios no se enfríe en nuestros corazones. Amén. ¿Y cómo es que lo vamos a lograr? Buscando a Dios, buscándole, buscándole, no dejando de hacerlo. Seguir creyendo en sus promesas, seguir confiando en que Él prometió que estaría con nosotros todos los días y hasta el fin del mundo. Amén. Gloria al Señor Jesucristo. Y en este día, yo le quiero compartir a usted que me está escuchando, la carta de los Romanos número 8. Les quiero compartir ahí en esta tarde este mensaje del apóstol Pablo a los romanos, amén, que él manda para darles, yo puedo entender ánimo, recordarles de la esperanza que tenemos, de lo que Cristo ha hecho en nuestras vidas y de cómo debemos nosotros seguir confiando, amén. Es una carta de ánimo, es una carta que en un tiempo difícil para la iglesia, en aquel tiempo, trajo avivamiento. Y las cartas del apóstol Pablo, registradas ahí en la Biblia, hasta el día de hoy, amado hermano, persona que estás escuchando, hasta el día de hoy nos siguen animando, nos siguen trayendo avivamiento, despertar. Y debemos nosotros, amados hermanos, entender por qué el apóstol Pablo las estaba enviando. Amén. Sabemos nosotros que la carrera de la fe, la carrera en Dios, es una carrera que es difícil, pero es para vida eterna. Amén. Y yo le quiero compartir por eso esta carta de los Romanos, capítulo 8, amén, que nos habla de que vivamos en el Espíritu, amén. Y para que podamos nosotros entenderlo, yo se lo voy a compartir. Y ahí reflexionemos un poco, amén, usted y yo, usted que está allá, yo que estoy aquí, y vamos a entender a través de la palabra de Dios lo que Dios nos quiere decir. Porque Él habla a nosotros, a nuestra alma. Él nos quiere ayudar siempre, recuérdelo, Él siempre quiere ayudarnos. Por eso está su palabra. Su palabra es viva. Su palabra es eficaz. Su palabra cobra vida cuando usted y yo la recibimos y la atesoramos, la ponemos por obra. Dice ahí en el libro de los Hebreos, capítulo 4, verso 12, que la palabra de Dios es viva y eficaz. O sea, cobra vida. Y tiene eficacia para nosotros cuando nosotros la recibimos. Amén. Pero antes de entrar en el mensaje de la palabra de Dios, yo le mando saludos a mi hermana Elvina Solano, mi hermana Margarita Espejel. Amén. Que Dios fortalezca su vida, que Dios la ayude a seguir y que el Señor ayude a todo aquel que hoy está pasando por dificultades, enfermedades, tristezas. Dolencias, no sé qué usted esté pasando hoy, pero yo le quiero decir que el Señor está con nosotros, el Dios Todopoderoso, Él sigue estando con nosotros, Él nunca nos va a dejar, Él prometió que estaría con nosotros todos los días y hasta el fin del mundo, y yo le creo, créale usted también, amén.
Y por eso hay que leer la palabra de Dios. Por eso este programa se llama Lo que dice la Biblia. Porque el Señor me lo dio a mí para que yo viva por su palabra. Cuando Él me llamó de las tinieblas, de donde yo andaba, de la adicción a las drogas, del alcoholismo, Él me dio su palabra, me dio el don de su palabra. Y me enseñó que yo la compartiera con las personas. Por eso lo hago. Amén. En obediencia al Señor y en el llamado que Él me dio, yo lo hago. Y antes que nada, voy a orar para comenzar. Amén. Padre, en el nombre poderoso de Jesús de Nazaret, yo le pido, Padre, que me ayude, que me fortalezca, que dirija mi mente, Señor, mis labios, que me ayude, Señor, que limpie mi vida, Señor, que me santifique, Padre. Más todavía, Señor, más. No que yo sea perfecta, Señor, sino que yo procuro hacer lo que usted, Señor, me ha dado que yo haga. Ayúdeme, ayúdeme, Señor, a yo compartir este mensaje y que sea de edificación para las vidas de las personas que lo van a escuchar, que ellos también puedan entender, Señor, su mensaje. En el nombre de Jesús. Amén. Amén, amén y amén, amén. Gloria al Señor Jesucristo. Mis amados hermanos y personas que en esta tarde escuchan, vamos a leer esta hermosa carta del apóstol Pablo, amén, a los romanos, ahí en capítulo 8, ahí en el encabezado dice, viviendo en el Espíritu, dice, en el nombre poderoso y maravilloso de nuestro Señor y Salvador Jesucristo. Ahora pues ninguna condenación hay para los que están en Cristo Jesús, los que no andan conforme a la carne, sino conforme al Espíritu. Porque la ley del Espíritu de vida en Cristo Jesús me ha librado del pecado, de la ley del pecado y de la muerte. Amén. Me ha librado de la ley del pecado y de la muerte. Porque lo que era imposible para la ley, por cuanto era débil por la carne, Dios enviando a su Hijo en semejanza de carne de pecado y a causa del pecado, condenó al pecado en la carne, para que la justicia de la ley se cumpliese en nosotros que no andamos conforme a la carne, sino conforme al Espíritu. Porque los que son de la carne piensan en las cosas de la carne, pero los que son del Espíritu en las cosas del Espíritu. Porque el ocuparse de la carne es muerte, pero el ocuparse del Espíritu es vida y paz. Por cuanto los designios de la carne son enemistad contra Dios, porque no se sujetan a la ley de Dios ni tampoco pueden. Y los que viven según la carne no pueden agradar a Dios. Amén. Mas vosotros no vivís según la carne, sino según el Espíritu, si es que el Espíritu de Dios mora en vosotros. Y si alguno no tiene el Espíritu de Cristo, no es de él. Pero si Cristo está en vosotros, el cuerpo en verdad está muerto a causa del pecado, mas el Espíritu vive a causa de la justicia. Y si el Espíritu de aquel que levantó de los muertos a Jesús mora en vosotros, el que levantó de los muertos a Cristo Jesús vivificará también vuestros cuerpos mortales por su Espíritu que mora en vosotros. Así que, hermanos, deudores somos, no a la carne, para que vivamos conforme a la carne, porque si vivís conforme a la carne, moriréis. Mas si por el Espíritu hacéis morir las obras de la carne, vivirás. Porque todos los que son guiados por el Espíritu de Dios, estos son los hijos de Dios, pues no habéis recibido el Espíritu de esclavitud para estar otra vez en temor, sino que habéis recibido el Espíritu de adopción por el cual clamamos Abba Padre. El Espíritu mismo da testimonio a nuestro Espíritu de que somos hijos de Dios, y si hijos también herederos, herederos de Dios y coherederos con Cristo, si es que padecemos juntamente con Él, para que juntamente con Él seamos glorificados. Amén. Pues tengo por cierto que las aflicciones del tiempo presente no son comparables con la gloria venidera que en nosotros ha de manifestarse, porque el anhelo ardiente de la creación es el aguardar la manifestación de los hijos de Dios, porque la creación fue sujetada a vanidad,
no por su propia voluntad, sino por causa del que la sujetó en esperanza. Porque también la creación misma será libertada de la esclavitud de corrupción a la libertad gloriosa de los hijos de Dios. Porque sabemos que toda la creación gime a una y aún está con dolores de parto hasta ahora. Y no solo ella, sino que también nosotros mismos, que tenemos las primicias del Espíritu, nosotros también gemimos dentro de nosotros mismos, esperando la adopción de la redención de nuestro cuerpo, porque en esperanza fuimos salvos. Pero la esperanza que se ve no es esperanza, porque lo que alguno ve, ¿a qué esperarlo? Pero si esperamos lo que no vemos con paciencia, lo aguardamos. Amén. Y de igual manera, el Espíritu nos ayuda en nuestra debilidad, pues ¿qué hemos de pedir como conviene? No lo sabemos. Pero el Espíritu mismo intercede por nosotros, con gemidos indecibles, mas el que escudriña los corazones sabe cuál es la intención del Espíritu, porque conforme a la voluntad de Dios intercede por los santos. Amén. Qué hermosa carta del libro de los Romanos. Aquí vemos cómo el apóstol Pablo está exhortando a los hermanos de Roma para que vivan conforme al Espíritu de Dios. Amén. Para que no anden conforme a la carne, a los deseos del mundo, a los deseos pecaminosos, porque ya no viven en la carne, ahora ya son del Espíritu de Dios, ahora ya han sido lavados, ya han sido santificados, y los está animando a que no anden agradando los deseos de la carne, amén, que vivan por el Espíritu de Dios, que no agraden a su carne, gloria al Señor Jesucristo. Es una carta de exhortación y de recordatorio, amén, de que no estamos solos, de que el Señor nos ha dado su Santo Espíritu y que por Él podemos vivir, que el Espíritu Santo de Dios es un ayudante nuestro, pero no como un criado, sino que Él es un servidor en nosotros de parte de Dios, porque es el Espíritu de Dios mismo en nosotros. Es como una ayuda, es algo grande, hermano. No, no quiero decir como un siervo. Criado no, sino como un ayuda del espíritu de que viene con el Espíritu Santo de Dios, viene la ayuda, porque Él es las arras de nuestra salvación. Amén. El Espíritu Santo con el cual hemos sido sellados, dice su palabra, amén. Y ya lo hemos recibido. No es el espíritu de esclavitud que teníamos antes, sino el Espíritu de Dios. Amén. Y dice ahí en el verso 15, pues no habéis recibido el espíritu de esclavitud para estar otra vez en temor, sino que habéis recibido el espíritu de adopción por el cual clamamos, Abba Padre. El Espíritu mismo da testimonio a nuestro espíritu de que somos hijos de Dios. Amén. Y no nada más hijos de Dios, sino, mire algo poderoso, el verso 17 nos dice, y si hijos, también herederos. Aleluya, gloria a Dios. Y si hijos, también herederos. Gloria a su nombre. Herederos de Dios y coherederos con Cristo. Dice, si es que padecemos juntamente con Él para que juntamente con Él seamos glorificados. Gloria a Dios. Amén. El apóstol Pablo está exhortando a la iglesia y sabe, él sabe que hay aflicciones. Él sabe que todos nosotros pasamos situaciones. Ellos lo pasaban, la iglesia lo estaba pasando. Pero él les dice, pues tengo por cierto que las aflicciones del tiempo presente no son comparables con la gloria venidera que en nosotros ha de manifestarse. Gloria al Señor. Porque el anhelo ardiente de la creación es el aguardar la manifestación de los hijos de Dios. Gloria a su nombre. Amén. Qué poderoso, amados. Qué poderoso, qué maravilloso. Amén. Les está recordando. Amén. Lo que ahora son en Cristo. Amén. Gloria al Señor Jesucristo. Y gloria a su nombre. Dice, porque también la creación misma será libertada de la esclavitud, de la corrupción. Amén. Toda la creación de Dios, todo este mundo, este sistema del mundo, que creó el Señor en el principio, ¿verdad? Ahí dice en el libro de Génesis que el Señor hizo todas las cosas en 6 días y al séptimo descansó. Hizo toda la creación. Creó primeramente separó las tinieblas de la luz. Aleluya, gloria a su nombre. Y de ahí fue creando todo lo que en este mundo vemos, todo lo que alrededor nuestro vemos que está hasta el día de hoy. El cielo, la expansión de los cielos, la luna, el sol, las estrellas,
el mar, los peces del mar, las aves de los cielos, los animales, las plantas, todo lo fue creando el Señor en 6 días. Y él miraba que era bueno, dice el libro de los Génesis, usted lo puede buscar allí. Y dice que al séptimo.

miró Dios que era bueno. Todo lo hizo bueno, el Señor todo lo hizo perfecto para usted y para mí. Amén. Crió al hombre cuando él ya hizo todo y vio que el hombre, cuando ya creó todo y vio que se necesitaba alguien para que cuidara todo aquello que él había hecho, amén, que mirara por la creación, dice que entonces crió al hombre del polvo de la tierra y sopló aliento en su nariz, lo formó con sus manos y dio aliento al hombre, le dio la vida, sopló en él, en su nariz el aliento de la vida. Pero cuando formó al hombre, luego miró que no era bueno, dice, que miró que no era bueno, dijo, no es bueno que el hombre esté solo, le haré ayuda idónea para él. Y formó a la mujer, dice que el hombre lo puso en un sueño profundo, lo durmió y de su costilla, de su costado sacó para hacer una costilla, una parte del hombre y formó a la mujer. Y la formó y la hizo perfecta también para ayuda del hombre. O sea, el Señor lo hizo todo perfecto, pero con el tiempo lo podemos ver ahí en Génesis 6, como la tierra se corrompió. Vino el primer asesinato, vino Caín y mató a su hermano Abel y la tierra se llenó, se corrompió con la sangre. Pero antes de esto, Adán y Eva fallaron a Dios. Pecaron en el huerto del Edén cuando el Señor les dio todo para que sojuzgaran la tierra, para que cuidara a Adán el huerto. Entonces Eva, cuando vino Satanás y la tentó, ahí fallaron, pecaron. Y sus ojos les fueron abiertos y miraron que estaban desnudos. Y entonces ya entró el pecado en ellos. Usted lo puede mirar en el libro de Génesis. Se lo estoy explicando a grandes rasgos porque hoy ya estamos en la carta de los romanos. ¿Cómo es que el Señor miró que todo era bueno? La corrupción en el mundo entró, quiero decirle. Y entonces ya fue sujetada a esclavitud de corrupción. Cuando el pecado entró en el mundo por un hombre, Adán. Amén. Y vemos ya en el tiempo de Noé cómo, a qué punto estaba la tierra corrompida. Y el Señor mandó un diluvio, pero salvó a Adán, pero salvó a Noé, pregonero de justicia, y a su familia, y a cada pareja de cada animal. Y así es como el Señor siguió trayendo a esta tierra esperanza. Pero la tierra, lo que le quiero decir, que la tierra se corrompió. La Biblia nos dice que la tierra se corrompió de gran manera que Dios tuvo que eliminar, deshacer. Dice raer, fue la palabra correcta, es la palabra correcta que dice raer, o sea, desaparecer de la faz de la tierra a todo ser viviente que la había creado. Pero Noé halló gracia en el Señor. Amén. Por eso dice, porque también la creación misma será libertada de la esclavitud de corrupción a la libertad gloriosa de los hijos de Dios. ¿A qué libertad fuimos nosotros llamados? A la libertad en Cristo. Cristo murió por nuestros pecados. Cristo murió para salvarnos, para darnos salvación y vida eterna. Amén. Y a esa misma salvación la tierra está en esperanza, porque a esperanza hemos sido llamados. Amén. Gloria al Señor, pero dice que ahora la creación misma gime a una y está ahora con dolores de parto. Hasta ahora está la tierra con dolores de parto. Vemos la maldad por todas partes. Vemos cómo está la corrupción por todas partes. Amén. La tierra gime por su libertad gloriosa a la cual ha sido llamada, igual que usted y yo, que hemos conocido al Señor Jesucristo. Amén. Dice, y no solo ella, sino que también nosotros mismos tenemos las primicias del Espíritu. Nosotros también gemimos dentro de nosotros mismos, esperando la adopción de la redención de nuestro cuerpo. Aleluya. Porque ahorita estamos sujetos en este cuerpo de carne, este cuerpo pecaminoso, este cuerpo que no se quiere sujetar a la ley de Dios. Amén. Porque dice al principio ahí, dice que los que andan en la carne no pueden agradar a Dios. Amén. Pero nosotros no hemos sido llamados para ser esclavos otra vez del pecado y de la maldad. Hemos sido llamados a la libertad gloriosa de Cristo y en ella esperamos. Porque esa esperanza tenemos, así como la tierra, como la creación misma de Dios. Es lo que el apóstol Pablo les está diciendo a los hermanos en Roma.

Ustedes tienen una esperanza, han sido llamados a una libertad gloriosa. Amén. Pero no deben de andar en la carne, sino anden en el Espíritu, porque tenemos al Espíritu que intercede por nosotros. Es lo que les está diciendo, gloria al Señor Jesucristo. Amén. Dice, pero la esperanza que se ve no es esperanza, porque lo que alguno ve, hay que esperarlo. Pero si esperamos lo que no vemos, con paciencia lo aguardamos. Amén. Porque por fe andamos y no por vista. Gloria al Señor Jesucristo. Amén. Y de igual manera, nos dice la carta del apóstol Pablo, amén. Y de igual manera, el Espíritu nos ayuda en nuestra debilidad. Amén. Pues, ¿qué hemos de pedir como conviene? No lo sabemos. Nosotros no sabemos, amado hermano. Pero el Espíritu mismo intercede por nosotros, dice la Escritura, con gemidos indecibles. Amén. Muchas veces usted y yo queremos seguir adelante y fallamos a Dios. Y nos sentimos miserables delante de la presencia de Dios porque le hemos fallado, porque estamos en este cuerpo de carne. Amén. Pero el Señor sabe que nuestra intención es seguir adelante, que nuestro deseo y nuestro anhelo es seguir adelante en su caminar y esperamos en esa redención gloriosa a la cual hemos sido llamados. Pero mientras que esperamos, estamos nosotros batallando, estamos sufriendo, porque estamos en un cuerpo de carne. Amén. Pero gloria al Señor Jesucristo, gloria al Señor Jesucristo, porque el poderoso Espíritu Santo que el Señor nos ha dado es la promesa y Él intercede por nosotros, dice con gemidos indecibles, gemidos que usted ni yo no entendemos, pero nuestra alma llora, nuestra alma viene ante el Señor y no hay ni palabras, no hay nada que podamos decirle al Señor porque no podemos decirle nada porque hemos fallado, porque estamos nosotros en una debilidad en esta carne, pero el Espíritu Santo viene y intercede por usted y por mí y nos hace entender que el Señor nos ha perdonado, que el Señor nos ha libertado de la esclavitud, que ya no vivimos en esa esclavitud, que ya no tenemos que ser arrastrados por el pecado y por la maldad, que ahora tenemos un gran libertador, tenemos a alguien que intercede por nosotros, dice su palabra, que Jesucristo está a la diestra del Padre y Él intercede por usted y por mí. Amén, gloria a su nombre. El Padre Eterno nos dio a su Santo Espíritu en esta tierra, pero allá en el cielo a la diestra del Padre está Jesucristo, nuestro Señor y Salvador, quien intercede por usted y por mí. Aleluya, gloria, gloria a su nombre. Dice el verso 27 de Romanos 8, mas el que escudriña los corazones sabe cuál es la intención del Espíritu, porque conforme a la voluntad de Dios intercede por los santos. ¿Y cuál es la voluntad de Dios ante a que él a la cual hemos sido llamados? La voluntad de Dios que usted y yo lleguemos un día hasta el final de nuestra carrera, la vida eterna. Amén. Hasta que lleguemos allá, amado hermano, persona que escucha, hasta que lleguemos allá, no dejaremos de batallar, no dejaremos de sufrir aflicciones, no dejaremos nosotros de ser tentados, pero el Señor nos ha dado la salida. Amén. Porque Él intercede por nosotros. El Espíritu Santo, Él escudriña los corazones. Amén. Porque engañoso es el corazón, y dice la Escritura, y perverso, ¿quién lo conocerá? Dice el Señor, yo que escudriño la mente y los corazones. Amén. Y Él nos ha dado su Espíritu Santo. Y Él conoce que tú y yo, las intenciones que tenemos, ¿qué intenciones usted tiene de seguir adelante en el camino de Dios? El Señor lo conoce. Si yo quiero seguir en el camino de Dios, amo a Cristo, el Señor me conoce. Si fallamos todos, pero las intenciones de nuestro corazón, en la profundidad, el Señor sabe, Él conoce los deseos de cada uno y las intenciones que tenemos. Amén. Pero el Espíritu Santo, las intenciones que Él tiene no son como las suyas y las mías. La intención del Espíritu Santo es llevarnos hasta Cristo, hacia su majestad, hacia su presencia. Por eso Él intercede por nosotros para que podamos nosotros venir ante la presencia de Dios una vez más. Amén. Porque Él es el que intercede. Él es la fuerza que nos lleva adelante. Él es la fortaleza. Él es el poderoso. Amén. Él es la herencia que el Señor nos ha dado, amén, en esta tierra.
la manera más poderosa del Señor de podernos llevar adelante ante su presencia es que el Espíritu Santo, amén, intercede por usted y por mí, porque usted y yo no podemos, amado hermano, no podemos. Nosotros no tenemos fuerza, nosotros tenemos una fuerza que es muy limitada en nuestro cuerpo de carne, pero el poder del Espíritu Santo es sobre todas las cosas, porque por eso el Señor Jesucristo, amén, les dijo a sus discípulos, no estén tristes, es necesario que yo me vaya, porque si yo no me fuere, el Espíritu Santo no vendrá, la promesa que el Padre os ha dado. O sea, Él les dijo, es necesario que yo me vaya, es necesario para que el Espíritu Santo venga sobre ustedes, amén. Gloria al Señor Jesucristo. Así que usted y yo no estamos solos, amén. Pero es necesario esforzarnos, es necesario seguir creyendo al Señor en sus promesas, es necesario seguir leyendo su palabra para que no se nos olvide, amén. Por eso el apóstol Pablo está enviando esta carta a los hermanos, amén, para animarlos, para exhortarlos, para recordarles que no están solos, para recordarles quién es el Espíritu Santo en los creyentes. Amén. Gloria al Señor Jesucristo. Y aún sin embargo, dice en el verso 28 de Romanos 8, más adelante y seguimos, dice, y sabemos que a los que aman a Dios, todas las cosas les ayudan a bien. Esto es, a los que conforme a su propósito son llamados, porque a los que antes conoció, también los predestinó para que fuesen hechos conforme a la imagen de su Hijo, para que Él sea el primogénito entre muchos hermanos. Y a los que predestinó, a estos también llamó. Y a los que llamó, a estos también justificó. Y a los que justificó, a estos también glorificó. ¿Ve qué poderoso es nuestro Dios? Somos más que vencedores por medio de Cristo. Amén. Pero no andemos en la carne, como comienza el apóstol Pablo diciéndoles. Que no anden conforme a la carne, sino que anden conforme al Espíritu de Dios. Aleluya, gloria a su nombre. Amén. Ya hemos sido justificados, hermanos, ya hemos sido nosotros lavados. Pero en el caminar con el Señor, usted y yo nos ensuciamos, fallamos. Amén. Tenemos dificultades diferentes, pero como hijos de Dios, sabemos que a todo esto nos vamos a enfrentar. Conforme vamos nosotros caminando y avanzando en el camino de Dios, las cosas van saliendo a nuestro encuentro como que si las buscáramos, pero no es así. Es porque es necesario pasar aflicciones y dificultades, pero con la ayuda de Dios, nosotros vamos a poder pasar esas situaciones y vamos a poder ir avanzando en el camino de Dios y acercarnos más hacia Él, hacia el llamado supremo. Que es un día estar con Él, que es un día llegar allá. Amén. El Espíritu Santo, hermano, Él es lo que Dios, mire, ¿cómo se lo puedo explicar? Que Dios me ayude. Como creyentes, usted y yo enfrentamos dificultades sin ayuda. O sea, en la vida natural, en la carne. Pero cuando ya usted y yo cuando usted y yo ya venimos al Señor, Él nos da su Santo Espíritu. Muchas veces cuando estamos en dificultades, no podemos acercarnos a Dios y expresárselas. No nos salen las palabras. A mí me ha pasado muchas veces. Yo me puedo arrodillar a orar, a buscar a Dios, pero no encuentro palabras. No tengo palabras para decirle a Dios. Simplemente doblo mi cuerpo, me humillo ante su presencia, porque yo siento la necesidad, pero no tengo palabras, pero ¿sabe quién sí tiene las palabras? El Espíritu Santo. Nosotros no encontramos las palabras adecuadas para expresar la necesidad, pero es ahí cuando el Espíritu Santo, Él viene y intercede por usted y por mí. Y Dios contesta. Por lo tanto, no tenga miedo de presentarse ante Dios y pídale al Espíritu Santo. Que Él sea quien le ayude siempre, conforme a la voluntad de Dios, y confíe en que Él escuchará su petición
Y Él hará lo que es mejor para usted y para mí, porque Él es el que sabe las intenciones que tenemos. Amén. Él conoce todo. Él hace su obra perfecta. Dios hace su obra en todas las cosas para nuestro bien. Amén. Esto no quiere decir que todo lo que nos pasa es bueno, no. Aunque en este mundo el mal está por todos lados, Dios puede hacer que cualquier situación termine siendo para nuestro bien. Por eso dice que todas las cosas nos ayudan a bien. Tenga en cuenta que la meta de Dios es hacernos felices sin cumplir sus, que no es hacernos feliz sin sus propósitos, no, sino en sus propósitos. También recuerde que esta promesa no es para todos. No, mi amado persona que escuchas, es para los que, conforme a su propósito, dice, han sido llamados en Cristo Jesús. Amén. Estos son los que han sido llamados en Cristo Jesús, es para los cuales son estas cosas. Esta carta es para los creyentes, es para los que el Señor los ha justificado. Los que ya no andan, dice, conforme a la carne, sino conforme a su espíritu. Gloria al Señor Jesucristo. Esto es algo poderoso, mi amado persona que escuchas. Amén. El Señor está por sus hijos, por sus hijas. El Señor está por nosotros. Él prometió que estaría todos los días y hasta el fin del mundo. Dice que a estos llamó y a estos también predestinó. Amén. Y a los que llamó, a estos también justificó. A los que justificó, a estos también glorificó. Amén. Y luego dicen en el verso 31 de Romanos 8, ¿qué pues diremos a esto? Qué pregunta tan grande y tan poderosa. Amén. Usted si está ahí lo puede leer también conmigo. Dice, ¿qué pues diremos a esto? Si Dios es por nosotros, ¿quién contra nosotros? Amén. Qué hermoso. Qué poderoso. El apóstol Pablo está alentando, está dándoles una carta, está trayendo una carta de avivamiento, de poder en la obra del Espíritu Santo, recordándoles quiénes son en Cristo Jesús. Y no somos cualquier cosa, amado hermano, persona que escuchas. Nosotros ya somos justificados. Estamos delante de la presencia de Dios, estamos en los lugares celestiales con Cristo Jesús. Él está con nosotros, no estamos solos, amén. Pero recuerde que debemos de andar en el Espíritu, no en la carne. Amén, gloria a su nombre, gloria, gloria a su nombre. Por eso dice, ¿qué pues diremos a esto? Si Dios es por nosotros, ¿quién contra nosotros? El que no escatimó a su propio Hijo, sino que lo entregó por todos nosotros. Amén. El que no escatimó a su propio Hijo, sino que lo entregó por todos nosotros, lo dice Juan 3:16, porque de tal manera amó Dios al mundo, que ha dado su Hijo unigénito, para que todo aquel que en él cree no se pierda, mas tenga la vida eterna. Esto es para los hijos de Dios. Esta carta es dirigida a los creyentes. Gloria al Señor Jesucristo. Aleluya. Amén. ¿Quién contra nosotros? Él no escatimó a su Hijo, sino que lo entregó por todos nosotros. Y dice en San Juan 3:17, porque no envió Dios a su Hijo al mundo para condenar al mundo, sino para que el mundo sea salvo por él. Si usted y yo ya hemos sido salvos, amén, esta carta es para usted, esta carta es para mí, para todo aquel que ha creído en Jesucristo. Hay una esperanza, amén, no estamos solos, amado hermano, persona que escuchas. Dice también ahí, ¿quién acusará a los escogidos de Dios? Dios es el que justifica. ¿Quién es el que condenará? Cristo es el que murió, más aún, el que también resucitó, el que además está a la diestra de Dios, gloria a su nombre, el que también intercede por nosotros. Amén. Ahí está lo que le estoy diciendo, amado persona que escuchas. No estamos solos. Jesucristo está por nosotros. Él intercede por ti y por mí. No somos perfectos. Mientras caminemos en esta tierra, muchas cosas vamos a pasar, situaciones difíciles. Amén, nos vamos a enfrentar a muchas cosas, pero el Señor prometió que estaría con nosotros todos los días y hasta el fin del mundo. Él intercede por nosotros, Él está, dice, y si todavía no te convence, hermano, dice, y además, fíjate todavía lo que dice el apóstol Pablo, amén. Dice, ¿quién es el que condenará? Verso 34,
de Romanos 8. ¿Quién, amado hermano? ¿Quién es el que te puede condenar si tú ya estás en Cristo Jesús? ¿Quién? Amén. Si Cristo es el que murió. Amén. Él nos libró de la condenación. Él no escatimó nada por nosotros. Él pagó el precio por tu pecado y por mi pecado. Y si tú le has recibido, eres pertenencia de Él. Yo soy pertenencia de Él. Amén. Somos hechos en Cristo, nuevas criaturas. Gloria a su nombre. Amén. ¿Quién es el que condenará? Cristo es el que murió. Más aún, el que también resucitó. Amén. El que además está a la diestra de Dios. Gloria a su nombre. El que también intercede por nosotros. Amén. Así que, ¿quién? Como dice el apóstol Pablo, ¿quién nos separará del amor de Cristo? Ahí verso 35 de Romanos 8. ¿Quién nos separará del amor de Cristo? ¿Quién, amado hermano, quién? Es una pregunta. ¿Quién nos puede separar del amor de Cristo? Pase lo que pase, venga lo que venga, Jesucristo está con nosotros. Amén. Nadie nos puede separar de su amor, el amor tan grande que Él tuvo por ti, por mí, la cruz del Calvario, que se entregó por sí mismo. Dice que por amor a nosotros. ¡Qué amor tan grande! ¿Cómo nos puede separar a alguien de ese amor tan grande? Cuando ya le hemos recibido, cuando ya vivimos en Él. Aleluya su nombre. Gloria, gloria a Dios. ¿Quién nos podrá separar del amor de Cristo? ¿Tribulación? ¿O angustia? ¿O persecución? ¿O hambre? ¿O desnudez? ¿O peligro? ¿O espada? Como está escrito, por causa de ti somos muertos todo el tiempo. Somos contados como ovejas de matadero. Ya no vivo yo, ya no vives tú. Ya no vivimos nosotros, y ahora nuestra vida está escondida con Cristo en Dios. Aleluya. Amén. Porque Él murió en la cruz del Calvario, Él pagó el precio por tu pecado, por mi pecado. Ya nosotros vivimos en una vida nueva. Hemos resucitado juntamente con Cristo. Amén. En su muerte y en su resurrección, gloria a su nombre. Ya estamos muertos, amén. En nuestra carne de pecado ya murió, ya nosotros ya vivimos en Cristo Jesús, amén. Para que ya no andemos conforme a la carne, sino conforme al Espíritu de Dios que da vida. Aleluya, gloria a Dios. Ya somos contados como las ovejas de matadero. Aleluya, gloria a su nombre. Ya no vivo yo, dice el apóstol Pablo, mas ahora Cristo vive en mí. Gloria a su nombre. Y lo que ahora vivo, lo vivo, en la vida del Hijo de Dios, gloria a su nombre, amén. Así dice el apóstol Pablo a los creyentes, para que tengan ánimo, para que tengan esperanza, para que entiendan y comprendan que ya somos del Señor, que no estamos en esta tierra solos, que tenemos una esperanza viva en los cielos, y esa esperanza es Jesucristo. Aleluya, gloria a Dios. Dice en el verso 37 de Romanos 8, antes en todas estas cosas somos más que vencedores por medio de aquel que nos amó. Amén. Antes en todas estas cosas somos más que vencedores por medio de aquel que nos amó, por lo cual estoy seguro de que ni la muerte ni la vida, ni ángeles ni principados ni potestades, ni lo presente ni lo porvenir, ni lo alto ni lo profundo, ni ninguna otra cosa creada nos podrá separar del amor de Dios que es en Cristo Jesús, Señor nuestro. Amén. ¿Qué cosa puede estar pasando usted, amado, amada persona que escuchas? Si tú ya has recibido a Jesús como tu Señor y Salvador, tú no estás solo. Y si alguna situación estás pasando difícil, dice la Escritura que antes en todas estas cosas somos más que vencedores. Amén. Nosotros ya hemos vencido a la carne, ya hemos vencido al pecado, ya hemos vencido a la maldad por la fe en Jesucristo. Nosotros somos apartados de todo eso. Y somos más que vencedores en Cristo Jesús. Amén. Sí van a venir situaciones. Sí va a venir situación difícil a tu vida, a mi vida. Amén. Puede haber tribulaciones, angustias, persecuciones, hambres, desnudez, peligro o espada. Porque el apóstol Pablo todas estas cosas pasó. Amén. Pero él les está mandando esta carta a los hermanos de Roma para que ellos también se afirmen en la fe, para que ellos recuerden que son semejantes a Cristo y que a medida que avanzamos podemos ser semejantes a Él. Amén. Cuando descubrimos que la identidad que tenemos ahora es en Cristo, porque por Él fuimos creados y nosotros podemos seguir adelante. Amén. En sus enseñanzas, en la comunión con Dios, la oración, ser llenos del Espíritu Santo,
para que su obra se lleve a cabo en nuestra vida, en la vida de las personas que el Señor pone cerca a nosotros y en el mundo. Amén. Gloria a su nombre. Gloria, gloria. Amén. Gloria a su nombre. Estas palabras fueron escritas a una iglesia que unos cuantos años después experimentaría terrible persecución. Amén. La situación hipotéticas de las que Pablo hablaba llegarían a ser una dolorosa realidad en este pasaje. Amén. Él reafirma el profundo amor de Dios por su pueblo. Pase lo que pase, donde quiera que estemos, nunca podremos ser separados de su amor. Cuando suframos a causa de Dios, no debemos alejarnos de Él, sino más bien debemos identificarnos con Él y acercarnos a Él para que su amor nos sane y nos dé fuerzas. Amén. Estas palabras de esta carta del apóstol Pablo a los hermanos en Roma contienen una de las promesas más reconfortantes de toda la Escritura. Los creyentes siempre han tenido que enfrentar todo tipo de dificultades como persecución, enfermedades, prisión e incluso martirio. Estas situaciones a veces les han hecho pensar o nos han hecho también a nosotros pensar hoy que Cristo los ha abandonado. Muchas personas piensan eso. Muchas veces se sienten tan tristes y abatidos que piensan que el Señor les ha dejado, mas no es así. Sin embargo, Pablo declara que es imposible ser separados de Cristo. Su muerte por nosotros es prueba de su insuperable amor. Nada podrá separarnos de la presencia de Cristo. Dios nos comunica la magnitud de su amor para que nos sintamos completamente seguros en Él. Si creemos en estas hermosas y bellas palabras de garantía irrevocables, no tendremos temor. Amén. Las potestades son fuerzas invisibles del mal, fuerzas como Satanás y sus ángeles caídos. Amén. Y lo podemos ver en el libro de los Efesios 6:12, usted ahí lo puede leer. En Cristo somos más que vencedores y su amor nos protegerá de cualquiera de esas fuerzas. Amén. Pablo muestra cuánto amaba a sus compatriotas judíos al decir que estaría dispuesto a recibir el castigo que le correspondía a ellos si de esa manera fuera posible salvarlos, aunque el único que puede salvar a las personas es Cristo. Al igual que Pablo, él estaba dispuesto. Pablo estaba dispuesto a sacrificarse para que otros se salvasen. ¿Cuánto nos importa a nosotros, amados, que las personas conozcan a Cristo? ¿Estamos dispuestos a sacrificar tiempo, dinero, energía, comodidad, seguridad, a fin de que otros lleguen a creer en Jesús? Los judíos consideraban que Dios les había adoptado cuando eligió a Israel en el Antiguo Testamento. No lo merecían y no tenían derechos como los hijos naturales. Sin embargo, Dios los adoptó y los hizo sus hijos. Amén. En aquel tiempo del apóstol Pablo, él vino trayendo el mensaje a los judíos, a los que no eran pueblo de Dios. Amén. A los que estaban alejados de Dios, los que no eran su naturaleza israelitas o judíos, porque es lo mismo. Pero el Señor los adoptó por su grande amor y los hizo hijos. A usted y a mí, hoy el Señor nos ha hecho hijos. Nos ha adoptado por medio de su Hijo Jesucristo. Por eso dice la Escritura, como se lo leí antes, que somos coherederos. Somos herederos de la gloria del Señor. Amén. En Cristo somos no más que, hermano, qué poderoso es esto. Dice, y si hijos, también herederos, herederos de Dios y coherederos con Cristo. Pero dice algo. Si es que padecemos juntamente con Él, para que juntamente con Él seamos glorificados. Amén. Qué poderoso es esto, amado hermano, persona que escuchas. Es hermosa esta carta del apóstol Pablo. A mí me trae siempre fortaleza, reviva mi fe, me hace entender el propósito de Dios que Él tiene para con nosotros en esta tierra. Él me hace entender en mis momentos de debilidad y dificultad que yo no estoy sola. El poderoso Espíritu Santo de Dios está en mi vida. Muchas veces nosotros somos los que hacemos que el Espíritu Santo se apague en nosotros o que se ponga triste.
porque nosotros con nuestra debilidad humana fallamos. Pero Él es poderoso porque intercede ante nosotros cuando reconocemos, nos arrepentimos y venimos ante la presencia de Dios. Y aunque muchas veces doblamos nuestro cuerpo, nos humillamos, caemos de rodillas ante la presencia de Dios, reconociendo que somos débiles humanos, que somos débiles en nuestra naturaleza pecaminosa, en este cuerpo de carne, Él viene y intercede por nosotros. Y el Señor nos lleva adelante de su mano poderosa, porque Él nos compró a precio de sangre. Somos pertenencia de Cristo. Somos más que vencedores, dice el apóstol Pablo. Y esta carta, recuerde, que fue enviada en un tiempo en el que luego enseguida vino una gran persecución. Amén. Muchos murieron por Cristo. Muchos fueron martirizados por Cristo. Usted y yo no hemos sufrido a tal grado. Pero recordemos que el Señor dijo que por su causa íbamos a sufrir, que por su causa seríamos aborrecidos, que por su causa seríamos perseguidos, que por su causa, aún por nuestra propia familia, seríamos entregados. Lo dice en el libro de Mateo 24. Esta carta del apóstol Pablo es una carta de ánimo y esperanza del futuro que tenemos en Cristo, pero también es una advertencia, amén, para nuestras almas, para nuestras vidas, para que como hijos de Dios nos levantemos siempre en fe y esperanza, reconociendo que como hijos de Dios tenemos una herencia eterna en los cielos, la cual un día recibiremos. Amén. Un día la recibiremos cuando estemos allá. Nuestra carrera no ha terminado, amado. Si usted me está escuchando, si usted está aquí, nuestra carrera no ha terminado. Nuestra carrera sigue mientras que usted y yo estemos en esta tierra, en este cuerpo de carne. Amén. El Señor prometió que estaría todos los días y hasta el fin del mundo con nosotros. Somos vencedores en Cristo. Somos vencedores, recuérdelo. Porque Él nos amó. Dice, por medio de Él que nos amó. Lo dice Romanos 8:37. Usted también lo puede leer. Antes, en todas estas cosas somos más que vencedores por medio de aquel que nos amó. ¿Quién es aquel que nos amó? Jesucristo. Él se entregó por nosotros. Amén. Él pagó el precio por nuestros pecados. En Cristo somos más que vencedores. Y su amor nos protegerá de cualquiera de esas fuerzas malignas, las potestades de las tinieblas. Amén. En Cristo Jesús. En Cristo Jesús hay poder. Gloria a su nombre. Gloria, gloria a su nombre. Ni la muerte, ni la vida, ni ángeles, ni principados, ni potestades, ni lo presente, ni lo porvenir, ni lo alto, ni lo profundo, ni ninguna otra cosa creada nos podrá separar del amor de Dios que es en Cristo Jesús, Señor nuestro. Amén. Gloria al Señor Jesús. Amado hermano, persona que estás escuchando esta hora de la tarde, o de la mañana, o de la noche, no sé en qué momento usted me escuche, porque luego se va a volver a reproducir este programa, lo que dice la Biblia por internet. Amén. Y no sé en qué horario usted me escuche, pero yo le quiero decir que Jesucristo es el mismo de ayer, de hoy y de siempre, por los siglos de los siglos. Amén. Él es el Cordero Inmolado. Él es el pan vivo. Él es el agua de la vida. Él es el maná escondido. Él es el pan vivo que descendió del cielo y da vida a los hombres. Aleluya. Gloria a su nombre. En Él tenemos vida, en Él tenemos salud. Amén. Él es y no hay nadie como Él. Gloria a su nombre. Amén. Amado hermano y persona que me está escuchando, yo espero que usted haya entendido este mensaje. El Señor no escatimó ni a su propio Hijo, sino que lo entregó por todos nosotros. ¿Cómo no nos hará también con Él todas las cosas? Amén. ¿Quién acusará a los escogidos de Dios? ¿Quién?
Dios es el que justifica. ¿Quién es el que condenará? Cristo es el que murió. Más aún, el que también resucitó, el que está a la diestra de Dios, el que también intercede por todos nosotros. Gloria a su nombre. Así que, amado hermano, sigamos adelante. Amén. El Señor Jesucristo está contigo, conmigo. No importa lo que pase, no importa lo que suceda. Así como el Señor en el tiempo aquel, en el tiempo cuando Él vino a la tierra, Él ascendió a los cielos, se fue y luego estableció a los apóstoles para que llevaran el Evangelio. Amén. Ellos fueron por todas partes. Cuando fueron llenos del Espíritu Santo, fueron anunciando el reino de los cielos, el reino de nuestro Padre Celestial, pero se enfrentaron a muchas situaciones. Pero el Espíritu Santo estaba para ayudarles. Estaba como está hasta el día de hoy contigo y conmigo, porque por eso el apóstol Pablo fue llamado apóstol a los gentiles. Él fue el primero de los gentiles que conoció al Señor Jesucristo, a ese Cristo de la gloria, el Cristo nuestro. Amén. Por eso él escribía a los creyentes, a los que habían creído en Jesús, a los que tenían el testimonio en sus vidas, a los que le habían recibido en sus corazones y ahora llevaban una vida nueva, que siguieran adelante, que no anduvieran conforme a la carne, sino conforme al Espíritu de Dios, que es el que da vida. Una carta de exhortación, que vivieran en el Espíritu. Así a ti y a mí hoy el Señor nos dice también, vivan por el Espíritu, no anden en la carne. Agraden al Espíritu, no agraden a su carne, porque si por la carne viven, morirán, pero si por el Espíritu Santo viven, aleluya, gloria a Dios. Gloria a su nombre, entonces todas esas promesas son para usted y para mí. Alabado sea el Señor Jesucristo, pues el tiempo se me ha terminado, mis amados hermanos, espero que usted haya entendido este mensaje y voy a orar para despedirnos y así poniendo todo en las manos del Señor y pidiéndole que, pues, que usted haya entendido este mensaje. Padre, en el nombre de Jesús, yo le doy gracias, Señor, la honra y la gloria, y le pido, Padre amado, en el nombre de Jesús, nuestro Señor y Salvador, Padre, que este mensaje, Señor, haya sido de edificación para las vidas y que las personas puedan entender, Señor, esta carta, Señor, del apóstol Pablo, Padre, que fue dirigida a los creyentes, Señor, a todos aquellos que habían sido, Señor, llenos del Espíritu Santo, a todos aquellos que habían creído, Señor, a los nuevos creyentes, Padre, que llevaban una vida nueva, que se mantuvieran en esa vida nueva, Padre, por el Espíritu. Padre, yo pido en el nombre de Jesús, le pido que las personas que están escuchando, mis hermanos en Cristo, Señor, ellos se puedan entender este mensaje, Padre, que es dirigido a los creyentes, Padre, en el nombre de Jesús. Y si alguno no le ha recibido, Padre, y está escuchando, Padre, que él también puede entender que usted es el Salvador del mundo, porque vino para salvarnos, para redimirnos del pecado y de la maldad. Y que también, Señor, abra su corazón y que le reciba como su Señor y Salvador. Amén y amén. Gloria a su nombre, Señor. Bueno, pues yo les doy gracias a Dios y me despido de las ondas del radio, nunca de la presencia del Señor, y que ese mensaje haya sido de edificación para sus vidas. Nos escuchamos en otra ocasión en el Señor Jesucristo. Amén. En el Señor Jesucristo tenemos poder, recuérdelo. En Jesucristo podemos seguir adelante. En Él somos más que vencedores. Amén y amén.

ese, ¿cómo le diremos? Ese cargo tan importante. O sea, siempre he estado con mis hijos, pero a lo mejor como eran chiquitos, yo nomás andaba apurada y no pensaba en algo, nada más que en eso. Pero ahora, pregúntenme, ahora estoy dispuesta a recibir viajes, es más, anótense todos los del año. Ahora sí he aprendido a recibir, porque ahorita vamos a adentrar al mensaje, pero todas las mamis nos pasa lo mismo. Pensamos en los hijos, en el esposo, en los hijos, en los hijos, en el esposo, en la casa, en el trabajo, y nos olvidamos de nosotras. Pero hoy viene una palabra para todas nosotras. Y pues no podía pasar este día sin que tocara la palabra que pues es la básica de de hoy. Proverbios 31. Voy a ver el 10 y luego el 29 al 31. De hecho, todo esta porción la pueden ver ustedes más detenidamente en casa. No me voy a enfocar a ello porque es bastante, es muy intenso y así de intenso somos cada una de las mujeres que Dios ha creado, aunque aún no sean mamás. Sé que ya traemos el chip ahí puesto de parte de Dios, porque Dios nos preparó desde antes de la fundación del mundo para todo esto. Así es que vamos a leer, si me acompañan, Proverbio 31, 10, mujer virtuosa, y yo puse llena de habilidades o talentos. ¿Quién la hallará? Porque su estima sobrepasa largamente a la de las piedras preciosas. Versos 28 a 31. Se levantan sus hijos y la llaman bienaventurada. Y su marido también la alaba. Muchas mujeres hicieron el bien, mas tú sobrepasas a todas. Engañosa es la gracia y vana la hermosura. La mujer que teme a Jehová, esa será alabada. Dadle del fruto de sus manos y alábenla. Vamos a orar. Dios, aquí estamos delante de ti en esta hermosa mañana para platicar tu palabra, para compartirla y bendecir a todas estas bellas mujeres que son madres y las que futuramente lo serán. Gracias, Dios, por esa cantidad de amor que has depositado en cada una de nosotras para poderlos dar a todos los que están a nuestro alrededor, siendo nuestro esposo, nuestros hijos y todos los que nos rodean. Gracias te damos por este día, por cada madre que está hoy aquí, por cada madre que va a ver esta predicación y por todos los presentes. Te alabamos, te damos gracias. Háblanos, Dios, en el nombre de Jesús. Amén. Muy bien, pues pensar en una madre es pensar en el amor de Dios. En lo que vamos avanzando en la palabra, ustedes se van a dar cuenta cómo Dios es el autor de todo esto. Pero no, si no es a través del amor de Dios, nosotras no podríamos dar ese amor. Cuando Dios vio al hombre y lo vio solo, no le gustó, porque pensó así no va a funcionar la cosa. Y le hizo a su compañera, le hizo su cooperadora, su ayuda idónea, esa dadora de vida, esa madre de sus hijos. Y esa capacidad es ese ingrediente importante que viene de Dios. Y como les decía, este Proverbio 31 lo escribió Salomón. Y en él plasmó muchas cosas de lo que muchas de ustedes son. Aunque son jóvenes solteras, ya llevan ahí como que un
mapa mental, diremos, o un patroncito que Dios ha puesto. Porque la mujer virtuosa, se dice de ella, muy capaz en los números, muy capaz en la previsión, muy capaz en el amor de la familia, muy capaz en todas las cosas, hasta compradora de bienes raíces, aprovecha las oportunidades, las ofertas. Así somos las mujeres que Dios creó. Los hombres, no se sientan mal, los hombres tienen sus cosas muy buenas porque son los líderes, son la cabeza. Pero todo esto que dice el proverbio habla de la mujer. Hasta dice que su esposo se emociona, se siente orgulloso de ella, de las cosas tan buenas que hace. Entonces, no estoy diciendo que vamos a quitarle lugar al marido, no. Vamos a hacer el papel que Dios nos ha dado, empujando el liderazgo y el potencial del esposo. Eso es lo que vamos a hacer. Pero mientras hacemos nuestra labor, salen todas esas habilidades y todos esos detalles de los que habla este proverbio. Pero a mí me llama la atención este verso que dice: se levantan sus hijos y la llaman bienaventurada, y su marido también la alaba. Y ahora que tenemos bebé en casa, me doy cuenta de muchas cosas que ya se me habían olvidado, que sí las hice seguramente. A veces me dice Luli, ¿tú hacías esto con nosotros? O Gabriel me pregunta, ¿yo también era así? Y yo, sí, pero ya no me acuerdo. Y como no había videos, o sea, eso sí, fui una mamá bien, dice mi mamá, bien trotona, que yo me hacía de mis cámaras, ¿cómo se llamaban? Desechables, o de la que fuera, pero yo andaba tras mis hijos tratando de captar de todo para luego acordarme. Y los que me conocen saben que tengo muchas fotos, pero no como hoy, que hoy qué bonitas cosas podemos hacer en el momento. Llamadas a la tía Jessie o al tío Gabriel. Y antes eso no se podía. Entonces, ¿por qué decía eso? Ah, porque hay una cancioncita que sale por ahí, de las que oye Ezra, y dice que están bien felices porque la mamá les tiene su lechita para la merienda. Y me da curiosidad. Es cantado, ¿verdad? Y sale ahí la escenografía. Pero, o sea, agradecen porque la mamá dice que la quiere mucho a su mamá. Creo que es una canción del Día de las Madres. Pero dice que porque ella les tiene la lechita para la merienda. Y yo digo, en todo piensa la mamá. Ah, déjame les hago esto, una gelatinita. Ah, déjame les hago el pollito que les gusta. Y en todo esto piensa la mamá. Y a lo mejor ustedes no nos acordamos, ni yo me acuerdo. Lo que sí yo me acuerdo y le doy gracias a Dios por mi mamá. Mi mamá fue y es una mujer tan trabajadora como muchas de ustedes. Era carpintera, yo le pasaba clavos y cosas así. Ella siempre andaba haciendo mesas y repisas y cosas así. Entonces, ella me denominó el piojo a mí. Ya sabrán por qué. Por lo gorrosa que era. Es que yo le decía, ama, ¿ya me hizo el vestido? No, hija, tengo mucho que lavar y tengo mucho que planchar. Y al otro día, ama, ¿el vestido? No, y lo, ay, eres un piojo. Y yo le decía, yo lavo, o yo esto, pero hágame el vestido. Y sí, y luego mi hermana decía, nada más te hacen a ti. Y yo, pues es que yo ando gorro y gorro y gorro con mi mamá. Ella no, ella se ponía a ver las caricaturas y esas cosas. Pero yo era, y todas las mamás tenemos un piojillo por ahí, ya han de saber quién es. El que anda siempre, ama esto, vamos a ver qué. Entonces,
cuando pensamos, ya no nos acordamos, más bien dicho, para lo que quiera decir. Pero hoy que están de adultos, hoy yo les quiero recordar que su mamá ha hecho e hizo muchas cosas que ustedes ni se imaginan. Y es por eso que no solo hoy, hoy no sé si ya vieron, pero ha de haber muchos globos por ahí, flores, restaurantes con filas. Bueno, tanta cosa por ahí para la mamá. Pero no es solo hoy. Para Dios, todo el tiempo somos especiales, porque dice en el verso que leímos primero, porque su estima sobrepasa largamente a la de las piedras preciosas. Y yo me pongo a pensar, yo no tengo un anillo de piedra grande, como las artistas, ¿verdad? No soy muy fan de esto, ¿verdad? Pero yo he visto que dice, no, pues le dio un anillo de que vale, ¿cuánto? Un millón, o no sé cuánto. O que traía joyas devaluadas en X pesos, dólares, millones y todo. O sea, le damos un valor muy grande a las joyas, al oro, a la cadena gruesa. Pues más que todo eso es el valor tuyo, mami. Tuya, futura mami. Para Dios, somos sus cómplices en todo esto. Él nos prepara, porque le vamos a preparar unos hombres y mujeres que formarán su ejército, que son sus embajadores, que son sus siervos. Entonces, por eso es que la madre tiene un papel muy importante. No vamos, como les digo, no es que el hombre sea menos, pero aquí Dios dice que para él pasamos mucho más que esos millones que valen las joyas, el oro o la plata, lo que les guste. Y luego dice, muchas mujeres hicieron el bien, más tú, mamá, que estás por ahí, su mamá, sobrepasa a todas. Engañosa es la gracia y vana la hermosura. La mujer que teme a Jehová, esa será alabada. A lo mejor se oye así como que muy así de que no darle mucha importancia, pero saben, a mí me parece que sí, también no podemos dejar de lado esto, como les decía. A veces nos enfocamos tanto en el lonche, en el electrolito, en la fruta, en esto, en lo otro, y se nos olvida peinarnos, y se nos olvida darnos una manita de gato, porque andamos para arriba y para abajo. Pero no, tenemos que también ser sabias para eso, pero que no sea el primer lugar y descuidar todo lo demás, ¿verdad? La mujer virtuosa, al inicio de nuestra carrera como madre, somos pues novatas, cometemos error, se nos cae el niño. ¿Cuántas cosas nos sucedieron? A todas. Pero porque no hay un cuaderno, un manual que nos diga punto A, punto B, punto C, y así cargas al niño. No, a veces te mueve. Yo a veces voy a ver a Luli para ver cómo están ahí las cosas, y R está volteado. A veces está cabeza para acá y pies para allá, a veces acá. Lo normal es la cabeza para acá y los pies para acá, pues él se mueve de todos lados, la patalea y todo, ya casi le quita el lugar. Y entonces, cuando somos nuevas, a veces a lo mejor nos podrán fallar algunas cosas, pero vamos a ir aprendiendo poco a poco, porque la base de todo es el amor que Dios pone en nosotros. Y últimamente pues da tristeza ver las noticias que vienen por ahí, ¿verdad? De madres que hacen daño a sus hijitos. Yo digo, ¿cómo puede ser posible? Tanto que cuestan, tanto que se batalla como para tener una actitud así. Pero esas yo creo que son un punto, espero que punto 0001%,
que no sean muchas, que la mayoría seamos esas madres como las que Dios quiere. La Biblia dice de esta mujer, de la mujer virtuosa de Proverbios,

más grande que el de la madre, ese sería solamente, como les dije, el de Dios. Es Él el que nos usa como instrumento para el cuidado, para la protección de los bebés, para darles amor. Pues la mamá carga con él en el embarazo, lo cuida, le va formando cuando va creciendo, le acompaña siempre, si tiene mamitis, lo lleva a la escuela y todo eso. Pero quiero invitarles a ver en el Salmo 22, 9 y 10, para que veamos lo que Dios nos habla aquí en este verso. Salmo 22, vamos a ver versos 9 y 10. Dice la palabra de Dios: pero tú eres el que me sacó del vientre, el que me hizo estar confiado desde que estaba en los pechos de mi madre. Sobre ti fui echado desde antes de nacer, desde el vientre de mi madre, tú eres mi Dios. Qué bonito, ¿verdad? Saber que Dios tiene perfecto cuidado de nosotros, desde que antes de que estuviéramos en el vientre de mamá, Dios ya tenía perfecto cuidado y entendimiento de ti y de mí. Y ahora que vemos a nuestros bebés, también sabemos que Dios está al pendiente de él, de ella. Está al pendiente de cada uno de estos bebecitos. Y el salmista lo dice así, que él estaba confiado siempre, dice, porque tú eres mi Dios. Entonces, ustedes y yo, cada uno de nosotros, sintámonos amados por Dios, de tal manera que es tan grande su amor, porque desde antes que naciéramos, Él lo estaba cuidando. Si me acompañan a ver Isaías 66:13, si no, aquí por aquí sale en la pantalla o se los leo. Estas son palabras proféticas habladas para el pueblo de Dios, pero ¿cómo podemos ver que Dios siempre está inmerso? Dice: como aquel a quien consuela a su madre, así os consolaré yo a vosotros, y en Jerusalén tendréis consuelo. Ahí podemos ver cómo Dios nos ama tanto, pero nos pone la comparativa como nuestra madre nos ama, como nuestra madre nos cuidó. Entonces, aparte del amor de mamá y de papá, sepamos, hermanos, que Dios nos ama demasiado. Tiene perfecto cuidado de usted y de mí, sea niño, joven, adulto. Dice, lo que el escritor del proverbio, o sea, Salomón, él nos dice en esta parte que vimos anteriormente, todo lo que hace una madre, una mujer, pues Dios nos dio esta capacidad y debemos ser agradecidos por la madre que nos tocó. Algunos aquí ya no tenemos a nuestra mamá, pero podemos recordar cada enseñanza que nos dejó, cada cosa que nos decía, cada regaño. A veces los hijos pensamos, ay, mamá, ya va a empezar otra vez con su, ¿cómo decimos? Con su sermón o con su, eso. Pero ¿saben una cosa? Dentro de todo eso hay sabiduría, porque una madre nunca va a desear un mal para sus hijos o para sus hijas. Entonces, si su mamá le hace una llamada de atención o le dice algo, preste atención. No lo tire por ahí en saco roto, no, deje que ese consejo fluya, porque en la Biblia nos habla mucho de los consejos que dan las madres, así es que tengamos ahí siempre presente eso. Y
Desde el principio también quise tener.

unos ejemplos de mujeres que la Biblia habla para que podamos disfrutar de esas habilidades y cualidades de ellas, pero para que si también nosotros podemos poner en práctica algo, lo hagamos y podamos darnos cuenta también que Dios siempre está ahí. Y la primera es en Éxodo 2:3, vamos a hablar de la madre de Moisés, Jocabed. Dice el verso 3: pero no pudiendo ocultarle más tiempo, tomó una arquilla de juncos y la calafateó con asfalto y brea, y colocó en ella al niño y lo puso en un carrizal a la orilla del río. Esta madre no se quedó con los brazos cruzados. En esa época, yo creo ya todos lo saben, pero había una orden de que si había un bebé varoncito que nacía, no lo dejaran vivir, que hicieran a ver cómo, pero que dijeran la nota, nació muerto. Esa era la orden. No querían, por temor al poder que tenía el pueblo de Dios, porque eran muy poderosos, ya eran muchos, entonces dijeron, ya no más. Entonces, ¿cómo podían terminar? Pues ya no trayendo niños. Pero Jocabed le nació niño, y ese niño era Moisés. Y era tan bonito, dice aquí que pues se encariñaron con él y lo escondieron 3 meses. Imagínense los lloridillos de los bebecitos, que son bien fuertes al principio. No sé cómo le hizo, pero nada más 3 meses lo pudo ocultar. Y ya cuando ya no podía, dijo, pero ¿qué hago? Yo no quiero que me lo quiten. Y ella no sabía que Dios iba a utilizar a ese hombre como el libertador de la esclavitud de su pueblo. Ella no sabía, pero sabía en su corazón que tenía que cuidar de ese bebé. Y yo creo que ella era una ayudante de su esposo, porque sabía usar el chapopote, la brea, el asfalto. O sea, ¿quién de nosotras agarra eso? Yo creo que hazlo tú, porque aparte mancha. Pues ella agarró de esos juncos, tejió y dijo, para que no se me ahogue, para que no se le meta el agua, le echo chapopote y así va a estar protegido. Y eso hizo. Como decía mi esposo, yo a veces pienso que tengo ocurrencias, pero no, es que Dios me da esas ideas muy buenas. Y a esta mujer se la dio Dios esa idea de hacerle esa canastita y pensó en todo. Dijo, a ver, la hermanita que se esconda ahí y ahí lo esté vigilando, ni modo, ese va a ser su trabajito y me va a traer la información. Y ahí el bebé en el agua. Y ella pensó, lo más probable es que el agua lo lleve con la hija del faraón y ella lo va a querer para ella y no lo van a matar. Entonces eso hizo y puso al bebé y así como lo pensó ella, así pasó. Y luego cuando la muchacha dijo, ay, sí, es de los hebreos, me lo voy a quedar, pero ay, ¿y cómo le haré? Entonces sale la niña ahí desde entre los juncos o ahí en la hierba de, y dice, Miss, señorita, o no sé cómo la diría, ¿ocupas tú quien te cuide a tu bebé? Yo te puedo conseguir una. Y entonces fue por su mamá. Entonces el niño fue cuidado por su mamá. Dios planeó todo. Esa mujer atrevida, esa madre que tuvo Moisés. A lo mejor tú tienes ideas así, medias, como que no están muy así, muy cuerdas, pero si viene de Dios, va a funcionar. Dios da las buenas ideas. Eso que te pone en el corazón, como decía mi esposo, yo le decía, ¿y es que por qué no diste ejemplos más específicos para que la gente sepa que sí ha tenido sueños? Que sí ha tenido cosas que le, ay, cómo quisiera ir y llevar
unas florecitas para unas mujeres que vi por allá. Pues es que ese es un sueño que Dios te dio. O sea, no es que tengamos muy buenas ideas nosotros, son ideas de Dios. Entonces, Jocabed pudo salvar la vida de su hijo estando en contacto con Dios. Siempre la clave va a ser, mamás, que estemos conectadas con Dios, para que así Él nos vaya dictando qué es lo que debemos hacer. Es una grande responsabilidad la que tenemos, porque lo que yo les digo, los hijos son prestaditos. Ah, pero llevan una grande responsabilidad porque los tenemos que cuidar, proteger, enseñar y hacer mujeres y hombres de bien. Y luego soltarlos. Nada de que, no, se me viene para acá mi hijo. Ahora aquí va a estar conmigo. No, son prestados. Y cuando les llega su otra etapa, pues lo que nos toca es orar y bendecirlos para que les vaya muy bien, ¿verdad? Entonces, eso fue lo que hizo esta madre creativa, esta madre llena de fe, porque dejar a un niño en un río que yo me imagino que no era tan tranquilo, es un río grande, ese río, el río Nilo, pero llegó al objetivo. Y ahora vamos al primer libro de Samuel, capítulo 2 y verso 19. Vamos a ver a la madre de Samuel, Ana. ¿Están contentas, mamis? Bueno, aquí el único, ya saben que se puede echar un sueño, ¿quién es? Los demás no, no se crean. Dice, y le hacía a su madre una túnica pequeña y se la traía cada año cuando subía con su marido para ofrecer el sacrificio acostumbrado. Primero de Samuel 2:19. No sé cuántas ya conocen la historia de Ana, pero Ana lloraba porque ella quería tener un hijo y ella no podía. Y en las judías era un oprobio no tener hijos. Y la criticaban y le decían, es que tú no tienes nada. ¿Cómo? Pues, ¿qué puedes presumir? Y ella se mortificaba tanto, pero ¿saben? Era una mujer de oración. Ese es el ejemplo que nos da Ana. Ella no tenía hijo, pero oraba. Y decía, yo voy a orar. Y llegó tanta su oración en el templo, que un día el sacerdote dijo, ay, pobre mujer, está bien ebria. Mira cómo se mueve, cómo está ahí. Y fue, y la, pues como que le dijo, ¿qué te pasa, mujer? O sea, ¿por qué estás así? Y es que ya ella le dijo, es que yo lloro porque quiero un hijo y le estoy pidiendo a Dios un hijo. Y si Él me da un hijo, yo se lo voy a dar. ¿Qué palabras tan poderosas, tan fuertes? Porque decir una cosa es algo, pero cumplirla, y más si es un hijo que nunca te había llegado. O sea, yo pienso en ella y digo, qué duro para Ana, porque ella le dijo, si tú me das un hijo, yo te lo doy para que te sirva. Y que le va dando al hijo. Y pues, ¿qué hizo Ana? Nada, dice la Biblia que nada más se llegó el tiempo de destetarlo. Pues yo me imagino que a los, ¿qué serían? Unos 5 años. O sea, destetarlo de que ya no la ocupara mucho, ¿verdad? O 6 años, no sé. Pues dice que ella lo llevó al templo y le dijo al sacerdote, este es el niño por el que yo oraba, aquí está. Y ahí lo dejó, pero lo que dice aquí es eso. Y le hacía a su madre una túnica pequeña y la traía cada año. A lo mejor lo llevó más chiquito, pero ella se preocupaba por hacerle su tuniquita cada año porque ya iba creciendo el niño. Y el niño vivía allá, no vivía con ella.
Pero ella se preocupaba. Pero ¿saben una cosa? Dicen los versos siguientes que después ella tuvo 3 hijos y 2 hijas. Dios la bendijo, recompensó su fe. Por eso, mamis, la fe es muy importante. Armémonos de fe para todo lo que refiere a nuestra casa. Sea desde nuestro esposo, apoyarlo en sus cosas, su trabajo, por nuestros hijos, porque nuestros hijos cumplan el propósito de Dios. Eso no es tan fácil. Yo intenté desde siempre estar diciendo, Dios, yo no sé qué va a hacer con Gabriel, pero haz lo que tienes que hacer con él. Aquí está Luli, el propósito que tienes de ella, cúmplelo, Señor. Aquí está Itiel, hágase, Señor, tu voluntad. Y aquí está Johanna. Todos son tus hijos y todos tienen un destino que tú has planeado, que se cumpla, Dios, como tú lo quieres. Y yo sé, porque sigo orando, porque ese destino se cumpla al pie de la letra, ¿verdad? Entonces, mujeres, nosotras debemos tener esa fe. Y los papás, ayúdenos a orar juntos, porque el propósito de nuestros hijos se cumpla. Amén. Ahora vamos a Primero de Reyes, capítulo 3, verso 26. Vamos a hablar de la madre del tiempo de Salomón. Yo creo que también se acuerdan de esta mujer, ¿verdad? O no mucho. Eran dos mujeres que vivían en un lugar. Esas dos mujeres, una primero tuvo un bebé y dice que a los 3 días la otra tuvo un bebé. Pero una de ellas aplastó a su bebé cuando estaba dormida y bien lista. Se paró en la noche y quitó el bebé que ya no tenía aliento, se lo puso a su compañera y le quitó el de ella. Entonces, la que le quitaron al bebé se da vuelta y se da cuenta que el bebé no respira, pero se da cuenta que ese no es su bebé. Entonces le dice, hey, me quitaste a mi bebé, dámelo. Le dice, no, ese es el tuyo, el mío está vivo. Y se armó el pleito. ¿Y qué dijeron? Vamos con el rey. Y fueron con Salomón y aquí está el verso este. Bueno, estaban ahí peleando, ¿de quién es el niño? No, pues el vivo es mío, el muerto es de ella. Y la otra decía lo contrario. Entonces Salomón dice, denme una espada, vamos a partirlo para que cada una se lleve una mitad. Y se acabó el asunto. Entonces la verdadera mamá dijo, no, por favor, no lo partas, dáselo a ella. Entonces el rey dijo, désenlo a esa, porque esa es la mamá. La otra dijo, sí, pues ni tú ni yo. Así dice la Biblia. Entonces, ahí se notaba en la respuesta, la que le dolía y la que no le dolía. Entonces, una madre siempre va a sentir por sus hijos. Dicen, hace poco lo leí, no sé dónde, ¿verdad? No me pregunten. Pero que según ahora los científicos, han sacado así a conclusión que nuestros hijos tienen un pedacito de nosotros, así que ya saben. Y o sea, la mamá tiene un cachito de sus hijos y por eso siente y se preocupa y a veces anda ahí pensando, aunque el hijo no llame o así, como quiera piensa en él. Pero los hijos también por eso siempre, mamá, esto, amá, lo otro, porque hay una conexión especial, no es que con los papás no lo haya, pero como estuvieron compartiendo sangre, compartiendo habitación y toda la cosa, es algo que no entendemos, pero que pasa. Entonces, esta mujer dijo, no, a mi hijo no lo hagan así,
mejor prefiero dárselo completo, pero sé que va a estar ahí, lo voy a ver, a que si lo partían. Entonces, ahí Salomón se lo dio a esta mujer, y vemos cómo el amor sale nuevamente a reflejar. Una madre que ama, aun y cuando los hijos no aprecian su esfuerzo, su sacrificio, ama a pesar de las cosas contrarias, ¿verdad? Y vamos ahora al Nuevo Testamento. Espero que no se les esté aburriendo, pero tenemos que aprender de las madres que vienen aquí en la Biblia. Mateo 15:22. Y es la madre cananea. Y esta madre me gusta mucho también porque nos da un ejemplo de una fe muy grande. Y podemos, hombres y mujeres, jóvenes y adultos, podemos aplicarlo a nuestra vida. Esta mujer cananea. Antes me sabía más bien la geografía de por aquellos rumbos. Ahorita ya medio me confundo ya porque ha cambiado algunas cosas. Pero sí me acuerdo de Tiro y Sidón. No sé por qué en quinto de primaria me lo enseñaron y desde ahí no se me olvidaba. Que era Fenicia, la primera civilización. Y las ciudades Tiro y Sidón eran sus principales. Y esas las habla ahí. Dice que Jesús andaba por esas regiones de Tiro y Sidón. Pues él estaba por ahí pasando, no sé, andaba... no recuerdo si sí estaba predicando o solo estaba pasando, pero dice que esta mujer, la mujer cananea, vino al encuentro de Jesús y le gritó y le llamó, le dijo, pues que tuviera misericordia, porque tenía una hija que estaba endemoniada. Ella sufría, porque esto no es cualquier cosa. Una persona que está en esta condición tiene una opresión todos los días, es algo muy pesado. Pudiéramos decir, pero no es así, que es como si estuviera enferma, pero no es una enfermedad física, es una enfermedad espiritual. Entonces esa mujer sufría de ver a su hijita así. Entonces ella va y le dice al Señor Jesús, por favor, ayúdame, mira a mi hija. Y entonces Jesús le dicen los discípulos, atiende a la mujer, está grite y grite. Y pues él voltea y le dice, no es bueno darle el pan de los hijos a los perrillos. Y la mujer ni esa ofensa le dolió, le dijo perrillo, era una ofensa, era un ¿cómo se dice? Un desprecio. Le dijo, Jesús le dijo, no es bueno que le dé el alimento de los hijos a los perrillos. Y luego le dice a ella, sí, pero los perrillos comen de las migajas que caen de los amos, así es que aunque sean migajitas, dame. Entonces Jesús se asombró de la fe de esta mujer y le dijo, así como quieres, te sea hecho. Y su hija fue sana, fue libre. Y aquí quiero compartir este pequeño, que no es mucho del tema, pero para que sepamos, cuando Jesús habla de que el pan es para los hijos, es que la libertad espiritual, la sanidad interior es para nosotros los cristianos. A veces se la queremos aplicar a la vecina y al compadre y al compañero, pero si no tienen fe, no funciona. Y si ellos no quieren, tampoco funciona. Por eso es para los hijos, para los que están enterados que hay que renunciar, que hay que arrepentirse, que hay que hacer los pasos que sean necesarios. Por eso Jesús le dijo eso, mujer, no te puedo dar el pan a ti. Ella era de Tiro y Sidón, de por allá, de por Fenicia, no era judía. Entonces, ¿cómo iba a saber las bases? Pero tenía fe y sabía, porque vino al que era el exacto que le podía ayudar, vino a Jesús.
Entonces, ella perdió la vergüenza que la vieran gritar, no le importó hablar en otro tonadita o de otro idioma, no le importó nada. Ella fue, se atrevió a pedir por su hija. Así son las madres, atrevidas, ocurrentes, pero qué bueno que sea siempre llenas de fe. Amén. Dice, una madre por amor busca en todos lados, indaga, se mueve, pregunta, ve dónde hay becas, ve si van a haber ayudas, va, ve todo por sus hijos, ¿verdad? Ella vino a Jesús y pidió ayuda y le fue dada. Ahora vamos a San Juan, capítulo 19 y verso 25. A ver si saben de quién vamos a hablar. Yo creo que sí. Vamos a hablar de la madre de Jesús. Dice San Juan 19:25. Estaban junto a la cruz de Jesús su madre, la hermana de su madre, María, mujer de Cleofas, y María Magdalena. Qué duro este cuadro. Aquí sí lo hemos visto en la Semana Santa, ¿verdad? Todos huyeron cuando vieron el peligro, cuando vieron lo que le estaban haciendo al maestro. Todos se fueron a esconder, a ver de lejos, pero María, su madre, aguantó. Se quedó ahí al pie, viendo el sufrimiento de su hijo, viendo cómo se burlaban, lo lastimaban y hacían cuanta cosa. Una madre tiene capacidad para aguantar ver el sufrimiento de un hijo, aunque su corazón se le esté destrozando, pero ahí está, acompañándole hasta el final, como lo hizo María. Ahí había otras mujeres que le hicieron compañía, pero yo creo que todas ellas a lo mejor eran madres y sentían la compasión por ella y han de haber dicho, ¿cómo la vamos a dejar solita aquí? Está viendo a su hijo morir injustamente. Entonces, como madres, siempre vamos a dar todo por nuestros hijos. Vamos a hacer los mayores esfuerzos y sacrificios. Y ante todo esto, nosotros como hijos, ¿qué actitud deberíamos de tomar? A veces, todavía no me consigo tan grande, pero sí sé que a lo mejor pasando más años uno se vuelve como niño. Dicen que cuando ya uno es en adulto, ¿verdad? Más adulto, volvemos como que a cosas como niños. Dicen, no sé, no me consta. Pero debemos tener paciencia. Debemos tener ese, así como ella nos cuidó a nosotros cuando nos caíamos, nos sobaba cuando nos tropezábamos, nos ayudó, nos cambió los pañales, lavó los pañales si eran de la época de nosotros, que eran de tela. Todo eso debemos tenerlo en cuenta. Si, como les digo, si ya no tenemos a nuestra mamá, démosle gracias a Dios por todo lo que pudimos disfrutar de ellas, ¿verdad? Y vamos a ver unos versos ya para terminar de lo que Dios nos manda hacer como hijos, deberes de hijos. Y vamos a Éxodo 20:12, que es ahí donde están los 10 mandamientos. Dice, honra a tu padre y a tu madre, para que tus días se alarguen en la tierra que Jehová tu Dios te da. Ahí nos habla, como les digo, Dios no nos pone en disparejo o en competencia. Dios pide el honor para papá y mamá. Hoy, porque es Día de las Madres, lo estamos enfocando a la mamá. Pero el honor que Dios pide
es para los dos. Así es que hagamos como dice el mandamiento, ¿verdad? En Levítico 19:3. Dice: cada uno temerá a su madre y a su padre, y mis días de reposo guardaréis, yo Jehová, vuestro Dios. Habla de temer, pero más bien dicho es el respeto, ¿verdad? El tenerle ese aprecio y poder darles siempre el respeto debido, nunca el gritarles o el callarlas o el avergonzarlas, no, sino siempre tener un respeto, como dice la palabra. Vamos a ver qué dice Deuteronomio, capítulo 27, verso 16.

dice, maldito el que deshonrare a su padre o a su madre, y dirá todo el pueblo, amén. Era una cosa muy grave en el Antiguo Testamento y hoy por hoy también, el hacer un agravio a papá o a mamá. Una de las cosas que me gusta enseñar a mí, y siempre lo hago cuando puedo, es que Dios, a Dios no lo vamos a ver aquí en persona, pero nos da sus embajadores, que es papá y mamá. Ellos son nuestra autoridad, y aunque a veces ellos a lo mejor no nos han dado el ejemplo que quisiéramos, hay una cosa que como quiera se tiene que hacer, y es el respetar, el honrar, el darle su lugar a su manera. Claro que si vemos que nos proponen hacer cosas indebidas, no vamos a participar en ello, ¿verdad? Pero a nosotros como hijos nos corresponde hacer la parte del honor. ¿Para qué? Para que nos vaya bien, para que Dios envíe su bendición a mi vida. Yo debo honrar a mis padres. Y en el Proverbio 30:17 dice, a ver, vamos a ver si es ese. El ojo que escarnece a su padre y menosprecia la enseñanza de la madre, los cuervos de la cañada lo saquen y lo devoren los hijos del águila. Es una cosa muy pesada. O sea, que no le va a ir bien a una persona que no atiende al consejo de papá y mamá. Por eso les decía, a lo mejor a veces los padres decimos, hijo, mira, ten cuidado por aquí, o ten cuidado por acá, presta atención a esto otro. Pero a veces los hijos piensan, ay, tú estás antigua, eso ya pasó, ahorita ya no funciona. Ahorita está la IA o la AI o esa cosa, ¿verdad? Entonces, tengamos presente que el consejo que den nuestros padres, ellos llevan un poquito más de experiencia que nosotros. Así es que seguramente saben más. Y por último, vamos a ver Efesios 6:2.

Ahí se me fue. Dice, honra a tu padre y a tu madre, que es el primer mandamiento con promesa. Vuelve a repetir lo que vimos en Éxodo. Entonces, hay que obedecer a mamá, a papá, en lo pertinente, porque ya ven que luego hay cosas raras en algunas que son las excepciones en Éxodo. Entonces, hay que obedecer a mamá, a papá, en lo pertinente, porque ya ven que luego hay cosas raras en algunas que son las excepciones, ¿verdad? Que piden hacer cosas no correctas, ahí sí tenemos.

0: Tenemos que poner la antenita que va con el Espíritu Santo a saber. Pero en cuanto a consejos de la vida, del trabajo, de su experiencia, hay que prestar atención y pues tomar en cuenta su consejo. A saber. Pero en cuanto a consejos de la vida, del trabajo, de su experiencia, hay que prestar atención y pues tomar en cuenta su consejo. Y pues sin duda, la madre es un regalo de Dios. Su madre, su amor hacia nosotros es muy grande, por lo cual debemos honrarla no solo hoy, sino siempre. Cada día de su existencia, para que de esta manera podamos agradar a Dios. Amén. Pues les voy a pedir que nos pongamos en pie para que cada quien esté pensando en su mamá y ore por ella, para que bendiga su vida, para que a lo mejor a ella le ha tocado pasar situaciones difíciles, situaciones que le han marcado, que le han hecho, no sé, ¿verdad?, de la manera que ella es, pero nosotros no estamos para juzgar a nuestra papá ni mamá. Nosotros estamos para honrarla y para bendecirla. Vamos a cerrar los ojos. Oren por su madre. Bendíganla y derramen bendiciones de las que Dios ponga en su corazón para usted. Padre, en el nombre de Jesús, hoy estamos delante de ti agradecidos por la madre que nos diste, por la madre que nos has hecho ser. Ayúdanos a poder ser ejemplo a nuestros hijos y a nuestras generaciones. Gracias por todas las abuelitas que hoy están aquí. Gracias por todas las mamás que no pudieron estar hoy con nosotros. Gracias por mi mamá, que a lo mejor va a poder ver esta palabra. La bendigo en el nombre de Jesús. Enviamos palabra de salud y bendición hacia las madres, para que si tienen alguna dolencia, para que si están padeciendo alguna enfermedad, ellas se lean levantadas en el nombre de Jesús. Para que si hay algo en su corazón, un dolor en su interior, sea sanado por tu amor y tu poder. Gracias te damos, Dios, por tu bondad para cada uno de nosotros, porque nos has dado una madre que nos ha guiado, que nos ha enseñado y que con ella hemos aprendido a ir hacia adelante con fe, en victoria, caminando por la vida. Gracias te damos por todas las mamis que están hoy aquí. Bendecimos su vida y hoy declaramos que ellas se levantan como esa mujer virtuosa del Proverbio 31, a hacer ganancias, a ser buenas proveedoras, a ser negociantes, a ser buena esposa, buena madre, bondadosa con los que le visitan, y que de nosotros se pueda decir siempre que somos esas mujeres virtuosas. Yo bendigo a todas estas mamis en el nombre de Jesús. Derrama tus bendiciones hasta que sobreabunden a cada una de ellas. Llénales de gozo, de paz su corazón. Que el honrarlas sea su mayor regalo. Que los regalos materiales, que son bonitos, pero que sean de más peso el honor que le dan sus hijos. Gracias te doy por cada una de ellas. Las bendigo en el nombre de Jesús. Bendigo su entrada y su salida. Bendigo su sentar, su levantar. En el nombre de Jesús. Amén. Amén. Dios les bendiga a todos y pues voy a dejar este lugar al pastor.
1: Gracias, Lulú. Den un aplauso fuerte al Señor por su palabra y por la vida de su sierva.

No sabía cómo iniciar esta canción, cómo empezar a describir a alguien tan indescriptible. No existe una palabra, un texto o una oración que pueda definir un amor tan increíble. No hay versos que puedan ayudar a este poeta. Cualquier articulación se quedaría incompleta.

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Ni siquiera mi canción lo puede describir. Para entenderlo tú lo tienes que seguir. 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La muerte no pudo con su perfección. Su nombre es sinónimo de salvación. Su reino

ser rey del mundo.

todopoderoso.

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No sabía cómo iniciar esta canción, cómo empezar a describir a alguien tan indescriptible. No existe una palabra, un texto o una oración que pueda definir un amor tan increíble. No hay versos que puedan ayudar a este poeta. Cualquier articulación se quedaría incompleta.

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Para entenderlo tú lo tienes que seguir. Tuvo que morir y volver a vivir para darnos razón de existir. Crucifixión, resurrección, sangre derramada por mí, redención. 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La muerte no pudo con su perfección. Su nombre es sinónimo de salvación. Su reino más grande

que así sea su alabanza. Todo el que tenga un Dios increíble le va a alabar de una manera increíble esta noche. Alguien dice amén.

0: Espíritu del Señor está sobre mí.
1: En tu verdad.
0: Por cuanto me ha ungido para dar buenas nuevas a los pobres. Me ha enviado a sanar a los quebrantados de corazón, a pregonar libertad a los cautivos y vista a los ciegos,

los ojos del Rey ahí donde estás. Olvídate de todo tu alrededor y mira los ojos del Rey.

Señor, marca tu remanente en medio de todas las naciones. Gente que no se va a inclinar ante las tentaciones del enemigo. Gente que no se va a inclinar ante las propuestas del sistema de este mundo. Gente de carne y hueso, pero que solo se inclina ante el Rey de Reyes y el Señor de Señores.

aplauda la fidelidad de Dios. Dele gracias porque Él es fiel, siempre es fiel, siempre es fiel. Dele gracias, dele gracias.

Gracias, Señor, porque tú nos rescataste. Con tu amor nos rescataste. Vamos, dale gracias, dale gracias, dale gracias. No te canses de darle gracias. No te canses de darle gracias. Tu amor me rescató. Tu amor me limpió. Tu amor me dio vida eterna, Señor. Por eso cantamos. Por eso cantamos.

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su alabanza. Todo el que tenga un Dios increíble le va a alabar de una manera increíble esta noche. Alguien dice amén.

No sabía cómo iniciar esta canción, cómo empezar a describir a alguien tan indescriptible. No existe una palabra, un texto o una oración que pueda

El líder más grande que haya existido, el rey más humilde que he conocido, el hombre más influyente, verdaderamente salvador, deseado, prometido. Ni siquiera mi canción lo puede describir, para entenderlo tú lo tienes que seguir. Tuvo que morir y volver a vivir para darnos razón de existir. Crucifixion, resurrection, sangre derramada por mí, redención. Sufrió la peor humillación, pero ahora tiene la mayor exaltación. La muerte no pudo con su perfección, su nombre es sinónimo de salvación.

Aplauda la fidelidad de Dios. Dele gracias porque Él es fiel, siempre es fiel, siempre es fiel. Dele gracias, dele gracias. Él es fiel, hoy y siempre.

Gracias, Señor, porque tú nos rescataste. Con tu amor nos rescataste. Vamos, dale gracias, dale gracias, dale gracias. No te canses de darle gracias. No te canses de darle gracias. Tu amor me rescató. Tu amor me limpió. Tu amor me dio vida eterna, Señor. Por eso cantamos. Por eso cantamos.

Señor, reconocemos que sin ti estaríamos perdidos. Reconocemos que sin ti no tendríamos nada, oh Dios. Pero tú, por tu misericordia, nos has alcanzado y por tu gracia nos has hecho libres.

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0: Buenos días, ¿cómo están? ¿Cómo amanecieron? ¿Cómo los están tratando en este día? Estamos contentos de estar aquí con ustedes en este día, saludándoles, dándole gracias a Dios por la oportunidad que nos da de amanecer y ser parte de lo que Dios quiere hacer aquí en este programa Entre Amigos, donde la intención pues es hacerles pasar un momento agradable. ¿Por qué no me acompaña en esta oración para iniciar esta programación?
1: Dile, dile, dile, dile que le das todo, todo, todo.
0: Padre, te damos gracias por la oportunidad que nos da de estar aquí delante de ti. Hoy, Señor, reconocemos que sin ti no podemos hacer nada. Te pedimos que nos ayudes a continuar hacia adelante. Te pedimos por nuestras familias, te pedimos por todos nuestros seres queridos, también por aquellos que están sintonizando esta programación, que día con día van con nosotros y disfrutan la música que tenemos aquí en este programa. Señor, ponemos todo en tus manos. Gracias, te doy en el nombre de Jesús. Amén. Bueno, pues aquí iniciamos ya la programación Entre Amigos. Gracias a todos los que ya están por aquí conectándose, a los que ya están con nosotros, pues acompañándonos en este momento. Les enviamos un saludo en ambos lados de la frontera, donde quiera que nos sintonicen, en cualquier estado de la Unión Americana o en cualquier ciudad, cualquier lugar de México. Bueno, pues donde quiera que usted se encuentre sintonizando esta programación, vaya un saludo muy fuerte para ustedes de parte de su amigo Juan Manuel Campos. Así es, conductor de Entre Amigos.

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1: Ok, bueno, pues ya estamos aquí de regreso una vez más a través de su programa Entre Amigos. Y bueno, es una bendición saludarles y poder compartir palabra de parte de Dios y saber que no estamos solos en los momentos difíciles. Yo no sé qué sea su situación, porque en realidad nosotros no sabemos. Solamente entendemos que hay situaciones en las que a veces estamos atrapados y se nos hace difícil avanzar adelante. Pero hoy yo te quiero decir que Dios nos invita a través de su palabra, a pesar de que estamos pasando por necesidad, a pesar de que estemos pasando por tormentas de problemas, la palabra de Dios nos enseña que tenemos que gozarnos en medio de la prueba, que tenemos que alegrarnos por la prueba. Dice aquí este salmo, el salmo 37, el verso 4 y 5, dice: deleítate en Jehová, y Él concederá las peticiones de tu corazón. Encomienda a Jehová tu camino, confía en Él, y Él hará. Deleítate a sí mismo en Jehová, y Él concederá las peticiones de tu corazón. Pero tú dices esta hora, ¿cómo quieres que me goce si estoy pasando por prueba? ¿Cómo quieres que me goce si estoy pasando por el dolor? ¿Cómo quieres que me goce si estoy pasando por una enfermedad? Pues aquí dice el salmista, deleítate en Jehová. El salmista David era el más indicado en decirnos, gózate en medio de la prueba. Dice el Salmo 40, dice, pacientemente esperé en Jehová y se inclinó a mí y escuchó mi clamor, dice el Señor, dice el salmista. Escuchó mi clamor, quiere decir que el salmista estaba pasando por prueba. Estaba pasando por una necesidad y él estaba clamando, dice, pacientemente esperé en Jehová y él se inclinó a mí y oyó mi clamor. Cuando uno clama a Dios, Dios se inclina a él, pero ese clamor que tú haces delante de Dios tiene que ser un clamor con fe. Así como el siervo que brama por las corrientes de las aguas, dice, así clama por ti, oh Dios, el alma mía. Dice, pacientemente esperó en Jehová y él escuchó mi clamor y se inclinó a mí y me hizo salir del pozo de la desesperación. Fíjate, la desesperación. ¿Qué estaría pasando el salmista? Que estaba desesperado y clamando con gran fuerza, pacientemente. Lo tuvo que hacer. Tuvo que ser paciente, esperar la respuesta de Dios. La respuesta de Dios no va a venir al instante cuando tú quieres. Automáticamente no. ¿Para qué te voy a decir que la respuesta de Dios viene en automática? Hay ocasiones en que sí. Hay ocasiones en que la respuesta de Dios llega, pero es depende la fe, es depende el caso, es depende la situación. Cuando el rey Ezequías iba a morir y que Dios le mandó al ángel y le dijo, ¿sabes qué? Prepárate, prepara tu cama, prepara tu casa, prepara tu familia porque vas a morir. Y dice que el profeta se volteó hacia la pared, clamó a Dios en ese momento y habló con Dios, y dice que Dios regresó al ángel y le dijo, dice Dios que te añade 15 años más de vida. Hay veces que sí va a llegar al instante, pero normalmente tarda. Normalmente a veces tienes que ser paciente, como el salmista que dice aquí en el Salmo 40, pacientemente esperé en Jehová. Dice, y se inclinó a mí. O sea, quiere decir que Dios puso atención al clamor del salmista y lo levantó del pozo de la desesperación. Pero acá en el Salmo 37 nos dice, deleítate en Jehová y Él concederá las peticiones de tu corazón. Dice, lo más tremendo de este pasaje es que dice, encomienda a Jehová tu camino. O sea, quiere decir, confía en Él, pero déjale tus cargas a Dios. Déjale tus problemas a Dios. Dice, encomienda a Jehová tu camino. Confía en Él y luego Él hará. ¿Qué va a hacer el Señor contigo? Cuando dice el salmista, Él hará milagros en tu vida. Él hará sanidades en tu vida. Él hará liberación, sanidad. Lo que tú estás clamando, lo que tú estás pidiendo, Él lo va a hacer. Pero tienes que ser paciente y tienes que encomendar a Dios tu camino y confiar en Él para que Él pueda accionar. Porque si no tenemos esa fe, la Biblia dice que sin fe es imposible agradar a Dios. Sin fe. Entonces, es importante ser obedientes. Es importante estar en su presencia cada día y no solamente clamar cuando tenemos un problema, no solamente clamar cuando tenemos una situación que nos está rodeando, no solamente clamar cuando tenemos un problema económico, no solamente clamar cuando estamos en problemas, no, sino dice aquí, pacientemente esperé en Jehová y Él inclinó su oído. Pero acá en el Salmo 37 dice, se me fue aquí la onda, hermanos, deleítate, por eso dice la palabra del Señor que por nada estéis afanoso, por nada. Ahora yo sé que quizás tú vas a decir, es fácil decir, no estás afanoso, no tengas ansiedad, no tengas depresión, pero yo sé que cuando tienes el problema, cuando tenemos la necesidad, es difícil. Yo lo sé, pero ¿sabes qué? La Biblia a mí me enseña que si yo soy paciente, que si yo me deleito en Jehová, Él contestará las peticiones de mi corazón. Ahora yo entiendo que los problemas a veces dices tú, es que no salgo de uno cuando ya entro a otro. Muchas son las aflicciones del justo, pero de todas ellas nos librará Jehová. Hoy yo te invito a que tengas esa confianza en Dios. Hoy yo te invito para que tú te deleites en su presencia, pero que seas paciente, pero también clama a Dios. Dice Apocalipsis 2:10, dice, clama a mí y yo te responderé. Dice Dios, clama a mí y yo te voy a responder y te voy a enseñar cosas grandes y ocultas que tú no conoces. Por eso en esta hora, ahí en medio del dolor, en medio de la enfermedad, en medio de la necesidad, lo que tienes que hacer es clamar. Eso es lo que tienes que hacer, clamar. Clamar con fe. Clamar con ese clamor de dolor, pero a la vez deleitarte, gozarte. Porque sabes que la respuesta viene de parte de Dios. La respuesta viene de parte de Dios. Y hoy en esta hora, yo voy a hacer una oración por ti. Yo voy a hacer una oración y voy a creer por un milagro en tu vida. Yo voy a creer que Dios va a hacer algo en este momento a través de esta oración. Porque no es una oración falsa. Es una oración de fe, es una oración de intercesión. Es una oración que te abre el entendimiento y que te da la fortaleza y te da la seguridad de estar de pie en medio del dolor. Cierra tus ojos conmigo y acompáñame en esta breve oración.

Vamos a creer por un milagro en esta hora. Yo te invito para que cierres tus ojos. En el nombre de Jesús vamos a clamar. Vamos a deleitarnos en su presencia. Pero vamos a clamar. Vamos a creer que Él va a inclinar su oído. Y en este momento Él nos va a dar la victoria. Padre, en el nombre de Jesús, estamos delante de ti, Señor, reconociendo que sin ti no somos nada. Pero también reconocemos, Señor, que si clamamos, que si nos deleitamos en tu presencia, tú vas a inclinar el oído tuyo y vas a hacer un milagro en esta mañana, en esta hora. Por aquellos que están enfermos, Señor, vengo a interceder. Por aquellos que están en un hospital, por aquellos que están enfermos del alma, por aquellos que tienen una enfermedad terminal, cáncer. Señor,

Señor, estamos delante de ti para reconocer, Señor, que sin ti no somos nada, Padre. Y estamos reconociendo que hay un poder sobrenatural en esta hora, Señor. Y creemos por un milagro, Padre. Señor, extiende tu mano allí donde están mis hermanos, Señor, con sus manos levantadas. En el nombre de Jesús, obrando milagros, Señor, a favor, Señor, de ese problema judicial, ese problema legal, ese problema que tienen de corte, Señor, ese problema de matrimonio, ese problema, Señor, de deudas que están endeudados. Ese problema, Señor, yo te pido que tú te muevas a favor en el nombre de Jesús. Muévete, Dios. Obra un milagro en esta vida. Obra un milagro, Señor. Obra un milagro, Padre. Obra un milagro, Señor. Sí, Señor, sabemos que tú eres real, Señor. Ponemos en tus manos cada enfermedad, cada dolor, cada tristeza, cada familia, Señor, que representa en esta hora, Señor, en el nombre de Jesús, en ese nombre que es sobre todo nombre, Señor. Muévete, Padre Celestial, muévete a favor de las vidas, Señor. Ahora obra un milagro, Padre, te lo pido en el nombre de Jesús. En el nombre de Jesús, en ese nombre que es sobre todo nombre. Ahora, Padre, ahora muévete ahí, ahí, ahí, ahí. Toca, toca, toca, toca, Señor. Gracias, Señor, en esta hora te doy por esta presencia divina, Padre. Gracias, Señor, gracias, gracias, Señor. Porque yo sé. Porque yo sé que tú me oyes, Padre. Yo sé que tú te mueves a favor cada necesidad, Señor. Y yo sé que tú vas a obrar tu perfecta voluntad en este momento. Gracias, Padre, en el nombre de Jesús. En el nombre de Jesús. Amén y amén.

Ok, bueno, pues yo ya me voy a retirar. Gracias por haberme escuchado. Gracias por haberme dado la oportunidad de haber entrado a lo más íntimo de su casa, de su hogar. Y pues que Dios me los bendiga. Soy su amigo, servidor Juan Manuel Campos. Recuerde que ustedes nos pueden contactar en el teléfono que tenemos. Es dentro de Estados Unidos. Usted va a marcar el 956-713-0589. Una vez más, dentro de Estados Unidos usted va a marcar 956-713-0589. Si quiere mandarnos una correspondencia, quiere mandarnos una carta, quiere mandarnos hasta hacer llegar una aportación, lo puede hacer a través de P.O. Box 1484, Donna, Texas 78537. Dios me lo bendiga. De mi parte es Tocho Morocho, me voy, me alejo, me ausento, me retiro, me espumo, hasta la vista. Okay.

0: tenlo por seguro.
1: ¡Grito de júbilo! Vamos con los pies y vamos, muévame los pies, muévame los pies. ¡Vamos brincando ahí!

Vamos a decirlo con fuerza.

Aplauda la fidelidad de Dios. Dele gracias porque Él es fiel, siempre es fiel, siempre es fiel. Dele gracias, dele gracias. Él es fiel, hoy y siempre.

0: Dios les bendiga, hermanos. Que el Señor le guarde. Ahí donde usted está, donde quiera que escuche este mensaje, hasta ahí, hasta ese rincón de la tierra, ahí está la presencia de Dios. Ahí está su mano, su poder, moviéndose a favor de su pueblo, a favor de aquellos que le claman, a favor de aquellos que se humillan, a favor de aquellos que le buscan. Qué maravilloso es saber, sentir y entender que los ojos de Dios están sobre toda la tierra y que Él oye el gemido, Él oye el clamor de su pueblo. A cada uno de ustedes, Dios les bendiga. A los amigos que nos escuchan, que se unen en este momento, bienvenido, bienvenida. Que Dios bendiga a su familia. Que Dios le sostenga con su mano poderosa. Y usted que por primera vez se conecta a estas redes sociales, también usted es bienvenido. Créame que la palabra de Dios le va a tocar, le va a ayudar y le va a dar esperanza, porque eso es lo que hace la palabra de Dios. Le saluda a su hermana Dora Flores. Quisiera que juntamente conmigo tomara unos momentos, si le es posible, para oír lo que Dios tiene que decirnos. Cuán agradecidos estamos de que tenemos vida, somos privilegiados al saber que un día más el Señor nos regala tiempo de decisión, tiempo de levantar nuestra mirada hacia el cielo y detenernos a considerar y a pensar hacia dónde nos dirigimos. Si estamos sin Dios y sin esperanza, consideremos la oportunidad que Él nos da para acercarnos a Él y hacer una decisión radical de servirle con todo el corazón. Si estamos en Cristo, si Cristo ya es nuestro Señor y Salvador, que entendamos de una manera muy clara, seguir firmes hacia adelante, puestos los ojos en Jesús, el autor de nuestra salvación. De esa manera, solamente de esa manera, vamos a vencer y a llegar a la meta. Bendito es el nombre poderoso de Dios para siempre. Le saluda su hermana Dora Flores. Este es el programa Mi Familia en el Corazón de Dios. Y quisiera, hermanos, invitarles al capítulo 7 de Mateo, el verso 8. Si usted gusta tomar notas, bueno, puede hacerlo para que usted pueda compartirlas con su familia, con sus amigos, con sus amigas, con alguien alrededor. Comparta la palabra de Dios. Dice el verso 8, porque todo aquel que pide, recibe. Y el que busca, halla. Y al que llama, se le abrirá. Palabras de Jesús. Padre, te damos gracias por tu poderosa palabra. Sabemos que es vida, sabemos que tu palabra es poder, sabemos que tu palabra es sanidad a los huesos, al cuerpo, al alma, al espíritu. Y por eso, Padre, en este momento, en el nombre de Jesús, tu palabra es enviada. Que tu palabra toque las vidas, los corazones, el alma, el cuerpo. Sean sanados, restablecidos por el poder de Cristo Jesús. Aquellos que escuchan, mi Dios, aquellos que escuchan, tú sabes quiénes son y qué necesidades tienen. Que encuentren en tu palabra esperanza, porque eso es lo que tu palabra da, esperanza y seguridad. Gracias por tocar. Gracias por restaurar. Gracias por liberar en el nombre de Jesús. Gracias. Amén, Señor. Gracias. Pedid y se os dará. Buscad y hallaréis. Llamad y se os abrirá. Vamos a considerar la palabra de Dios bajo el tema oraciones contestadas, problemas resueltos. ¿Quién no tiene problemas? Problemas en la familia, problemas económicos, problemas en el hogar, problemas en el matrimonio, problemas en la escuela, en el trabajo. Problemas, problemas y problemas. Muchos de ellos nos quitan el sueño. Otros vienen a perturbarnos. Muchos de ellos llegan inesperadamente, nos azotan de una manera muy fuerte. Problemas que muchas veces no hayamos qué hacer. Y en ocasiones nos preguntamos, ¿seré yo importante para Dios? ¿A Dios le importarán mis problemas? ¿Verdaderamente Dios desea ayudarme? Y en ocasiones, hermanos, amigos, nos sentimos solos, que no tenemos apoyo. Las personas que esperábamos que nos extendieran la mano, se dieron la vuelta y nos dieron la espalda. No quisieron saber más de nosotros. Nos dejaron solos cuando más lo necesitábamos. ¿A Dios le interesa mi vida? A Dios le interesa lo que yo estoy pasando. ¿El deseo de Dios será ayudarme? Venimos a caer muchas veces en conclusiones erróneas a causa del problema y la circunstancia que estamos pasando. Pero Dios se interesa en nosotros. A Dios le interesa su vida y la mía. Las circunstancias que usted está pasando, a Dios le interesa. Él quiere ayudarnos. Él quiere restaurarnos. Él quiere obrar en nuestra familia. Él quiere sanarnos. Dios quiere que nosotros le permitamos que Él intervenga en nuestra situación. En medio de un mundo confuso, a veces tendemos a pensar que Dios se olvidó de nosotros, que estamos a la deriva, bajo el ataque incesante del enemigo de nuestras almas. En medio de todo eso, estamos enfrentando cosas muy difíciles, pesadas, que traen angustia, que nos quitan el sueño, que nos hacen dudar del amor y la misericordia de nuestro Dios. Pero tenemos que entender una cosa. Dios es fiel. Dios es veraz. Él nos dice a usted y a mí: estaré con ustedes todos los días hasta el fin. Yo estaré con vosotros todos los días hasta el fin. Dios está con nosotros. Él está ahí. Aunque muchas veces no lo sintamos, aunque muchas veces en nuestra perspectiva de ver las cosas pensemos que Dios nos ha dejado solos, pero recuérdese, el Señor dice en su palabra yo estoy contigo todos los días hasta el final. Dios nos asegura su presencia, pero por la parte nuestra, Él dice, si tú me buscas, tú me hallas. Cuando tú me busques de todo corazón y con toda tu alma, es recíproco. Si yo le busco, yo voy a hallar a Dios. Por eso lo que aquí decía el libro de Mateo, Él dice, pedid, pidan y se os dará. Pero si nosotros no pedimos, ¿cómo vamos a recibir? Y quizás hay alguien allí que diga, pero yo tanto tiempo que le he estado pidiendo a Dios. Entonces espere. Espere la respuesta de Dios, porque seguramente que la respuesta vendrá, no al tiempo que usted quiere, ni al tiempo que yo pienso, es al tiempo de Dios. Como dijo Jesús, que se haga tu voluntad y no la mía. Que se cumpla tu propósito, que tú seas glorificado en ello, Señor. Hermanos, mire lo que la Biblia dice. Vamos a considerar quiénes somos para Dios. ¿Quién soy yo para Dios? ¿Quién es usted para Dios?
1: Dice la Biblia en el capítulo 8 de Romanos, verso 16, que somos hijos de Dios. Si Cristo Jesús es su Salvador y Señor, usted es hijo de Dios. Dice la palabra del Señor. El Espíritu mismo le asegura a nuestro espíritu que somos hijos de Dios. En el capítulo 10 del libro de Mateo, vamos a ir al libro de Mateo, capítulo 10. Aquí, hermanos, lo que Jesús hablaba es que también nosotros tenemos responsabilidad. Cuando Jesús dice, pedid y se os dará, buscad y hallaréis, nuestra responsabilidad es pedir y buscar hasta que recibamos respuesta. Dice el capítulo, permítame, Mateo 10, 29, si usted está yendo conmigo en la palabra, dice la Biblia, el verso 29, no se venden dos gorriones por un cuarto, con todo ni uno de ellos caerá a tierra sin consentirlo vuestro Padre. Y en cuanto a vosotros, hasta los cabellos de vuestra cabeza están todos contados. Así que no temáis, vosotros valéis más que muchos pajarillos. Amado hermano, hermana, ahí donde usted está, Dios le está diciendo a usted y a mí que nosotros valemos mucho más que muchos pajarillos. El hijo, el valor que Dios le da a sus hijos es inigualable. Es un valor único. El Señor dice, si yo sé el cuidado de Dios que tiene de usted y de mí, el Señor dice, si yo sé cuántos cabellos tienes en tu cabeza y sé cuándo se caen tus cabellos, cuánto más yo cuidaré de ti. Por eso Dios nos dice aquí en su palabra, en el capítulo 10 de Mateo, ustedes valen más que muchos pajarillos. No teman. Ese es el mensaje. No temas, hermano, hermana, no temas. Vales más que muchos pajarillos. Bendito el nombre de Cristo Jesús. Si nosotros tenemos en cuenta esto, eso nos va a dar seguridad de que no estamos solos, de que Dios está con nosotros, de que aunque no lo sentimos o no lo vemos de acuerdo a nuestra percepción humana, Dios está ahí. Si Él nos dijo que no nos dejaría ni nos desampararía, que Él estaría con nosotros todos los días hasta el fin, tenemos que creer a su palabra, a lo que Él nos ha dicho. Su palabra es verdad. ¿Le importo yo a Dios? ¿Le importan mis problemas, sus problemas? La Biblia dice que sí. Él tiene cuidado de nosotros. Vamos a ver a través de la Biblia, hermanos, diferentes problemas que enfrentamos. Vamos a ir al capítulo 7 de Marcos. Capítulo 7 de Marcos. Ahí tenemos una familia, como usted y como yo. Ahí tenemos a una mujer, la mujer sirofenisa. ¿Cuál era el problema de esta familia, de esta casa? ¿Qué es lo que estaba pasando en el seno del hogar
0: dentro de las cuatro paredes. Todo parecía normal afuera, pero adentro se estaba viviendo un caos. Adentro de las cuatro paredes se estaba viviendo una situación tan desesperante. Y miremos lo que estaba pasando. Dice la palabra de Dios: se levantó Jesús de ahí y marchó a las cercanías de Tiro. Entró en una casa y deseaba que nadie lo supiera, pero no pudo quedar oculto, sino que enseguida, el verso 25, una mujer que había oído hablar de él, cuya hija estaba poseída de un espíritu inmundo, vino y se postró a sus pies. ¿Cuál era la situación desesperante de esa casa? Ahí había un problema de posesión demoníaca. La muchacha, esta joven, estaba perturbada, poseída, dice la Biblia, por un espíritu inmundo. Usted se imagina, o vamos a imaginarnos, hermanos, la situación. Quizás había noches enteras que esta madre no dormía. Quizás había días enteros que era tan fuerte aquellos ataques del enemigo para destruir a esa muchacha, que era insoportable la situación ya. Ahí en esa casa era un caos. Esa familia estaba sufriendo tan terriblemente. Pero la buena noticia, bendito el nombre del Señor para siempre, la buena noticia es que dice la Biblia que esta mujer había oído hablar de Jesús. Esta mujer había escuchado lo que Jesús andaba haciendo entre el pueblo, en las ciudades. Quizás ella había escuchado que Jesús había sanado aquellos ciegos, aquel hombre ciego de nacimiento. Quizás ella había escuchado que Jesús había levantado aquel paralítico que tenía muchos años de estar en esa situación. Quizás aquella mujer había escuchado que Jesús había resucitado a Lázaro. La Biblia dice que esta mujer oyó hablar de Jesús, oyó. Quizás es la primera vez que usted escucha el Evangelio, la palabra de Dios, o hablar de Jesús, el Hijo bendito y poderoso de Dios.

Dios. Por eso ella vino a Jesús, dice la Biblia. Ella vino a Jesús. ¿Y qué fue lo que hizo? Ella nos enseña algo. Y pongamos mucha atención a esto. La forma y la manera que debemos de llegar a nuestro Dios es de rodillas, reconociendo quién es Él, el Señor de señores y el Dios todopoderoso y único y verdadero. Dice la Biblia que se arrodilló, se postró. Bendito el nombre de Jesús para siempre. Ella se postró en tierra. Y dice la Biblia, se postró a sus pies. Y la mujer era sirofenicia griega. Y le rogaba, dice la palabra de Dios, que arrojara de su hija al demonio. Esta mujer oyó de Jesús, vino con una actitud humilde, se postró ante Jesús y dice la Biblia que le rogaba que liberara a su hija. Bendito el nombre poderoso de Jesús para siempre. En el Evangelio de Mateo, hermanos, dice, da otros datos de esta situación. La Biblia dice que esta mujer, el libro de Mateo dice que esta mujer le gritaba a Jesús y le decía, Hijo de David, ten misericordia de mí. Mi hija está atormentada por un demonio, pero ven y libértala. Y dice la Biblia también, otro dato interesante en el libro de Mateo, dice la Biblia que cuando esta mujer gritando en una angustia de madre por su hija, en la situación que su hija estaba, ella se arrodilló, pero los discípulos se molestaron y le dijeron a Jesús, despídela, Señor. Porque da gritos detrás de nosotros. Despídela. Muchas veces, hermano, hermana, tu situación puede ser semejante a esta mujer. Una situación desesperante, una situación espiritual. En tu mente, en tu espíritu. Una situación difícil. Y tal vez usted ha oído de Jesús, o sabe de Jesús, o Cristo es su Señor y Salvador. Y usted está rogándole a Cristo hace tiempo que Dios liberte a su hijo, a su hija, de las drogas, del alcohol, de tanta cosa que hay, de espíritus que vienen a perturbarla. Y hay gente que cerca de usted, así como los discípulos, que le dicen, deja eso ya, Dios no te oye. Eso así va a ser siempre. Nadie puede hacer algo por tu hijo o tu hija. Basta, ya no estés pidiendo, ya no estés orando. Pero mire lo que Jesús, lo que esta mujer hizo. Dice la Biblia, seguimos leyendo en el capítulo 7 de Marcos. Pero él le decía a la mujer, deja primero que se sacien los hijos, pues no está bien tomar el pan de los hijos y echarlo a los perrillos. Ella le respondió y le dijo, es verdad, Señor, pero también los perrillos debajo de la mesa comen las migajas de los hijos. A los gentiles como usted y como yo, que no somos judíos, se les llamaba perrillos. De una manera despreciativa, los judíos hablaban así de los gentiles. Esta mujer era sirio-fenicia. Por eso Jesús le dice,

Bueno, que yo dé el pan a los perrillos. No está bien. Pero ella se humilló y dijo, sí, Señor, es verdad. No pertenezco al pueblo judío. Pero aún los perrillos comen de las migajas que se les tiran. A los hijos. ¿Qué mujer se humilló de tal forma que logró la atención de Jesús? Es verdad que no merecemos nada, pero gracias a Dios por Cristo, por ese sacrificio en la cruz del Calvario, por ese sacrificio perfecto que Cristo hizo por nosotros y el mundo entero, podemos venir con toda confianza, con toda seguridad de que vamos a ser oídos. ¿No es eso maravilloso, hermano, hermana? Bendito el nombre poderoso de Cristo Jesús para siempre. Dice la Biblia, dice la palabra de Dios. Entonces Jesús le dijo, por lo que has dicho, vete. El demonio ha salido de tu hija. Ella se marchó a su casa y encontró a la niña echada en la cama y el demonio había salido de ella. Jesús, por la fe de esta mujer, Jesús, por la insistencia de esta mujer, Jesús, al ver que esta mujer no se daba por vencida, esta mujer, en medio de los insultos, tal vez de los discípulos que no querían que Jesús la atendiera, porque no era como ellos, era una gentil, ella no se dio por vencida, ella siguió clamando. Siguió orando, siguió pidiendo. Y Jesús atendió a su petición. En el libro de Mateo dice, grande es tu fe, mujer. Grande es tu fe. Hágase, hágase conforme has dicho. Tu hija ha sido libre. Jesús no fue a su casa. Jesús dio su palabra. Jesús dio su palabra. Y la palabra de Jesús tiene poder para deshacer toda obra del diablo. La palabra de Jesús tiene poder para liberar. La palabra de Jesús tiene autoridad para obrar liberación. La palabra de Jesús. Hace milagros. Cuando esta mujer regresó a su casa, qué descanso, hermano. Qué alegría, qué gozo. Halló a su hija completamente libre, completamente restaurada. Pero hubo una mujer, esta mujer, que no se dio por vencida porque sabía ella que el único quien la podía ayudar en esta situación se llama Cristo. Y yo no sé qué situación usted esté pasando. Yo no sé si usted ya está al límite, ya está a punto de desmayar, está a punto de desistir, porque oye las voces alrededor que le dicen, tu hijo, tu hija nunca va a cambiar. Tu matrimonio se va a destruir. Nunca vas a encontrar un trabajo. Deja de pedir. Pero acuérdese, acuérdese lo que dice el Señor en su palabra. Clama a mí y yo
te responderé, yo te responderé. Jeremías 33:3. Y te enseñaré cosas grandes, difíciles, que tú no conoces. Jesús, en otras palabras, lo que leíamos en el capítulo 7, el que busca, halla. El que llama, se le abrirá. El que pide, recibe. No oigas, hermano, hermana, no escuches las voces contrarias. Cierra tus oídos a esas voces. Escucha a Dios. No te rindas. No dobles las manos. Levanta tu mirada a aquel que todo lo puede. Aquel que todo para él es posible. ¿Habrá acaso alguna cosa difícil para mí, dice Jehová? No lo hay. Este hogar de esta mujer sirofenicia, esta familia fue bendecida, restaurada por Cristo, porque ella se atrevió a creerle. Ella se atrevió a pasar todo tipo de vergüenza en el sentido de aún que le llamaran perrilla, pero ella sabía que Cristo era la respuesta para su problema. ¿En dónde está buscando usted solución? ¿A dónde está yendo? Cristo es la solución. Cristo es el único que tiene poder y autoridad para deshacer las obras del diablo. Imaginémonos el gozo de esta mujer. Imaginémonos la noticia que corría por todo ese lugar donde ella vivía. Porque seguramente, créame, que esta mujer era conocida. Y la situación de ella tal vez había salido fuera de las cuatro paredes. Bendito es el nombre del Señor para siempre. Esta mujer tuvo una actitud humilde. Esta mujer se arrodilló, se postró. Ella no vino exigiéndole a Jesús, tienes que hacerlo. No, esa no es una actitud del reino. Ella tampoco vino ordenándole a Jesús, tienes que ayudarme. Ella tenía un concepto de Cristo, de quién era Él. Jesús es el Hijo de Dios. Jesús es Señor de señores y Rey de todos los reyes. Y ella recibió lo que tanto había estado buscando. Bendito el nombre de Jesús. Vamos a ver otro ejemplo en Primera de Reyes, capítulo 17. A Jesús le importa nuestra vida, le importa nuestras situaciones, le importa nuestros problemas. Primera de Reyes, capítulo 17. Ahí tenemos al profeta Elías y tenemos al rey Acab, un rey idólatra que se había apartado de Dios y a causa del pecado, el pecado trae siempre desgracia. El pecado nos separa de Dios y dice la Biblia en el capítulo 17, entonces Elías Tisbita, que era de los moradores de Galad, dijo a Acab, vive Jehová, Dios de Israel, en cuya presencia estoy, que no habrá lluvia ni rocío en estos años, sino por mi palabra. El juicio de parte de Dios tocaba a la nación de Israel y no iba a haber lluvia ni rocío por mucho tiempo. Y dice la Biblia, y vino a él, aquí en Elías, palabra de Jehová diciendo, apártate de aquí y vuélvete al oriente y escóndete
en el arroyo de Kerit, que está frente al Jordán. La economía estaba muy mal, hermanos. Venía sequía. No iba a haber alimento en la mesa de muchos hogares. Había falta de trabajo. Muchas familias estaban en esta misma situación. Pero Dios, escuche bien, Dios le dice a su siervo, vete al arroyo de Kerit. Y ahí yo he mandado a los cuervos que te den de comer. En medio de una economía que estaba de peor en peor. En medio de una economía donde no había esperanza de nada. En medio de esta situación, Dios cuida de Elías, su profeta, su hijo. Hoy estamos en una situación muy difícil. En muchos hogares no hay trabajo, no hay pan en la mesa. Pero Dios es el mismo, hermano, hermana, amigo. Dios no ha cambiado. Él es el dueño de todo. Dios nos dice a nosotros que pidamos, que pidamos. Pidamos por alimento, por trabajo. Y aunque todo parezca oscuro, aunque usted no encuentre la salida, mire lo que Dios hizo con Elías en medio del caos de la nación. Dios cuidó de él. Envió a los cuervos, dice la Biblia. Y los cuervos le traían pan y carne por la mañana y pan y carne por la tarde y bebía del arroyo. Qué maravilloso es esto, hermanos. Muchas veces no sabemos de dónde va a venir nuestra próxima comida, pero lo que sí sabemos es que Dios puede hacerlo otra vez. Él puede enviar cuervos. Puede tocar corazones que extiendan sus manos para bendecirlo a usted y a usted que está allí en esta situación, como Elías, como el pueblo de Israel. Dice la palabra de Dios que en la mañana y en la noche Dios le mandaba alimento y usted ha visto la provisión de Dios en su mesa. Y si no la ha visto, usted puede llegarse a Dios y decirle, Señor, necesito alimento en mi casa, ayúdame, abre puertas. Abre puertas, Señor. Y yo estoy segura, segura de que Dios lo hace, porque Él no miente y Él es fiel. Bendito el nombre de Jesús. Elías, el profeta, se convirtió en la voz de Dios para esa nación. Una voz de esperanza, pero también de juicio. La fuerza espiritual de la nación era la voz de Dios a través de su profeta. Hermano, hermana, la fuerza, el poder de una nación es la palabra de Dios. Escuche la palabra de Dios. Crea a la palabra de Dios. Confíe en el Dios de Elías. Confiemos en el Dios de Elías. No te desampararé, no te dejaré. Yo estaré contigo todos los días hasta el final.
es lo que el Señor nos dice. Bendito el nombre de Jesús. Cuando hay voz de Dios, escuche bien. Cuando hay palabra de Dios en un hogar. Cuando hay palabra de Dios en una familia. Cuando hay palabra de Dios en un matrimonio. Cuando hay palabra de Dios, ahí hay esperanza. Ahí hay esperanza. Si usted sigue leyendo esta historia, usted mira la mano poderosa de Dios obrando. La Biblia dice que se secó el arroyo, pero Dios, escuche bien, y le animo, le aliento a que la lea esta palabra, esta historia tan maravillosa del cuidado y la bendición y la provisión de Dios para su siervo, para esta familia. Y dice Dios, le dijo a Elías, levántate y vete a Sarepta. Y mora allí. Y aquí yo he dado orden a una mujer viuda que te sustente. Aleluya. El arroyo se secó. Quizá las fuentes de trabajo que usted, donde usted tenía la esperanza, se secaron. Ya se secaron. Se cerraron las puertas. Pero las puertas del cielo, hermano, hermana, no están cerradas. Las puertas del cielo. El cielo no está en bancarrota. Dios todavía está en control. Pero todo esto nos quiere turbar. Todo esto que quizás usted y yo miramos en el futuro, podemos pensar, Señor, ¿y qué voy a hacer? Vuelvo a repetir. Elías será la voz de Dios para ese reino. Usted sea la voz de Dios en su hogar. En su hogar, con su familia, con sus hijos. Sea que sea una viuda, sea que sea un hombre solo, una mujer sola. Usted sea la voz de Dios. Aférrese a la palabra. Aférrese a Dios. Dice la palabra de Dios, yo he dado orden a una mujer viuda para que te sustente. Y dice, se levantó y se fue a Sarepta, y cuando llegó a la puerta de la ciudad, he aquí una mujer viuda que estaba ahí recogiendo leña. Él la llamó y le dijo, te ruego que me traigas un poco de agua en un vaso para que beba. Yendo ella para traérsela, él la volvió a llamar y le dijo, te ruego que me traigas también un bocado de pan en tu mano. Y ella le respondió, vive Jehová tu Dios, que no tengo pan cocido, solamente un puñado de harina tengo en la tinaja y un poco de aceite en una vasija. Y ahora recogía leños, dos leños para entrar y prepararlo para mí y para mi hijo, para que lo comamos y nos dejemos morir. Esa era la situación en que estaba la mayoría del pueblo de Israel, las familias. Es la última comida que tengo. Y después de esto, nos vamos a dejar morir. Quizás esa sea su situación. Pero mire lo que Dios le dice a usted en esta hora. A usted. Usted, sí, a usted. Escuche usted. No es casualidad. Es la voz de Dios a través de su Espíritu Santo, que le está diciendo, no temas, no temas, no tengas miedo del futuro, no tengas miedo de lo que tus ojos ven, no tengas miedo, dice Dios, le dice, no tengas temor, ve, haz como has dicho, pero hazme a mí primero, y de ello una pequeña torta cocida debajo de la ceniza y tráemela. Después harás para ti y para tu hijo, porque Jehová Dios de Israel ha dicho así, la harina de la tinaja no escaseará, ni el aceite de la vasija disminuirá hasta el día en que Jehová haga llover sobre la faz de toda la tierra. Esperanza.
esperanza, vida. En medio del caos, en medio de las situaciones que muchas veces no se pueden soportar. Eso es lo que Dios trae, esperanza. Hay un detalle aquí que quiero resaltar. En medio de lo poco que tenemos, de lo poco que tenía esta mujer, Dios le dice, el profeta le dice a ella, dame a mí primero. Dele a Dios primero. Dele a su obra primero. Dele a Él primero de lo poco que tiene o de lo mucho que tiene. En este caso en particular, ella tenía un poquito de aceite y un poquito de harina. No dejemos de soportar la obra de Dios con nuestra economía. Poco o mucho, hágalo, hagámoslo, porque ahí está la bendición, ahí se desata la bendición. Por eso le dijo el profeta Elías, Dios ha dicho, la harina de la tinaja no escaseará, ni el aceite de la vasija disminuirá, hasta el día en que Jehová haga llover en la tierra. Un paso de fe, un paso de obediencia, y la bendición de Dios, como dice el libro de Proverbios, es la que enriquece y no añade tristeza al corazón. Pruebe a Dios, créale a Él, confíe en Él, aférrese a Él y a su palabra, y usted verá la gloria de Dios. Estas mujeres, tanto el profeta Elías, en medio de la escasez económica, en medio de la falta de trabajo, Dios tenía unos cuervos preparados para saciarle el alimento. Dios también, hoy en día, tiene cuervos preparados para usted y también para usted. Quizás no sean literales, en forma de unos pajaritos llamados cuervos, pero Dios tiene personas que Él está tocando para bendecirle. Esta mujer, ella no tenía esperanza más, pero llegó Dios. Llegó Dios. Y fíjese que ella era una viuda con un hijo. Yo no sé quién sea usted, pero si usted le cree a Dios, usted va a ver, experimentar el poder de Dios en su vida. Si las puertas se han cerrado, el que las cierra y las abre es el que está en el cielo. Ahora, usted y yo podemos concluir y decir que Dios es fiel. Dios es fiel. La Biblia dice, en el Salmo 145, 16, vamos a ir al Salmo 145, 16, dice la palabra de Dios, permítame, dice la Biblia, los ojos de todos, esperan en ti, y tú les das su comida a su tiempo. Abres tu mano y colmas de bendición a todo ser viviente. No tema, confíe, espere en Dios, siga orando, siga insistiendo que Dios es fiel. ¿Lo quiere hacer? Dios es nuestro proveedor. Jehová Jireh, el Señor proveerá. Padre, he dado tu palabra. Tu palabra es poder, tu palabra es vida, tu palabra es eficaz. En este momento, ahí,
ahí donde están, esta mujer, ese hombre, ese anciano, ahí Espíritu Santo de Dios, ven a darles de acuerdo a su necesidad. Así como esta mujer sirofenicia rogó, clamó y vio tu poder manifestado, ven a libertar, Padre. Ven a libertar en el nombre de Jesús de Nazaret a los que están oprimidos, en el nombre de Cristo Jesús, libres por el poder de Jesús. Ven a sanar al enfermo, ven a restaurar, Dios, los hogares, los matrimonios, las familias, ven a unirlas. Y que haya voz tuya, palabra tuya en esos hogares. Porque la palabra tuya, Padre, trae esperanza. Dios, ahí donde está esa mujer, ese ancianito en ese lugar de asilos, en la cárcel, ahí, Dios mío, ahí, Señor, yo te ruego que intervengas, que te manifiestes de una manera poderosa, que te manifiestes como solo tú lo sabes hacer. Gracias, gracias, Padre, gracias, Dios, por bendecir las fuentes de donde vienen los alimentos.

Te adoramos, te adoramos. Ministrame.

0: Espíritu del Señor está sobre mí.
1: En tu verdad.
0: Por cuanto me ha ungido para dar buenas nuevas a los pobres. Me ha enviado a sanar a los quebrantados de corazón, a pregonar libertad a los cautivos y vista a los ciegos, a poner en libertad a los oprimidos.

que así sea su alabanza. Todo el que tenga un Dios increíble le va a alabar de una manera increíble esta noche. Alguien dice amén.

abre el cielo, Señor. Que tu voluntad se haga así como en el cielo, también en la tierra. Gracias, Señor.

Dios les bendiga, hermanos. Que el Señor le guarde. Ahí donde usted está, donde quiera que escuche este mensaje, hasta ahí, hasta ese rincón de la tierra, ahí está la presencia de Dios. Ahí está su mano, su poder, moviéndose a favor de su pueblo, a favor de aquellos que le claman, a favor de aquellos que se humillan, a favor de aquellos que le buscan. Qué maravilloso es saber, sentir y entender que los ojos de Dios están sobre toda la tierra y que Él oye el gemido, Él oye el clamor de su pueblo. A cada uno de ustedes, Dios les bendiga. A los amigos que nos escuchan, que se unen en este momento, bienvenido, bienvenida. Que Dios bendiga a su familia. Que Dios le sostenga con su mano poderosa. Y usted que por primera vez se conecta a estas redes sociales, también usted es bienvenido. Créame que la palabra de Dios le va a tocar, le va a ayudar y le va a dar esperanza, porque eso es lo que hace la palabra de Dios. Le saluda su hermana Dora Flores. Quisiera que juntamente conmigo tomara unos momentos, si le es posible, para oír lo que Dios tiene que decirnos. Cuán agradecidos estamos de que tenemos vida, somos privilegiados al saber que un día más el Señor nos regala tiempo de decisión, tiempo de levantar nuestra mirada hacia el cielo y detenernos a considerar y a pensar hacia dónde nos dirigimos. Si estamos sin Dios y sin esperanza, consideremos la oportunidad que Él nos da para acercarnos a Él y hacer una decisión radical de servirle con todo el corazón. Si estamos en Cristo, si Cristo ya es nuestro Señor y Salvador, que entendamos de una manera muy clara, seguir firmes hacia adelante, puestos los ojos en Jesús, el autor de nuestra salvación. De esa manera, solamente de esa manera,
vamos a vencer y a llegar a la meta. Bendito es el nombre poderoso de Dios para siempre. Le saluda su hermana Dora Flores. Este es el programa Mi Familia en el Corazón de Dios. Y quisiera, hermanos, invitarles al capítulo 7 de Mateo, el verso 8. Si usted gusta tomar notas, bueno, puede hacerlo para que usted pueda compartirlas con su familia, con sus amigos, con sus amigas, con alguien alrededor. Comparta la palabra de Dios. Dice el verso 8, porque todo aquel que pide, recibe. Y el que busca, halla. Y al que llama, se le abrirá. Palabras de Jesús. Padre, te damos gracias por tu poderosa palabra. Sabemos que es vida. Sabemos que tu palabra es poder. Sabemos que tu palabra es sanidad a los huesos, al cuerpo, al alma, al espíritu. Y por eso, Padre, en este momento, en el nombre de Jesús, tu palabra es enviada. Que tu palabra toque las vidas, los corazones, el alma, el cuerpo, sean sanados, restablecidos por el poder de Cristo Jesús. Aquellos que escuchan, mi Dios, aquellos que escuchan, tú sabes quiénes son y qué necesidades tienen. Que encuentren en tu palabra esperanza, porque eso es lo que tu palabra da, esperanza y seguridad. Gracias por tocar. Gracias por restaurar. Gracias por liberar en el nombre de Jesús. Gracias. Amén, Señor. Gracias. Pedid y se os dará. Buscad y hallaréis. Llamad y se os abrirá. Vamos a considerar la palabra de Dios bajo el tema oraciones contestadas, problemas resueltos. ¿Quién no tiene problemas? Problemas en la familia, problemas económicos, problemas en el hogar, problemas en el matrimonio, problemas en la escuela, en el trabajo. Problemas, problemas y problemas. Muchos de ellos nos quitan el sueño. Otros vienen a perturbarnos. Muchos de ellos llegan inesperadamente, nos azotan de una manera muy fuerte. Problemas que muchas veces no hayamos qué hacer. Y en ocasiones nos preguntamos, ¿seré yo importante para Dios? ¿A Dios le importarán mis problemas? ¿Verdaderamente Dios desea ayudarme? Y en ocasiones, hermanos, amigos, nos sentimos solos, que no tenemos apoyo. Las personas que esperábamos que nos extendieran la mano, se dieron la vuelta y nos dieron la espalda. No quisieron saber más de nosotros. Nos dejaron solos cuando más lo necesitábamos. ¿A Dios le interesa mi vida?
a Dios le interesa lo que yo estoy pasando. ¿El deseo de Dios será ayudarme? Venimos a caer muchas veces en conclusiones erróneas a causa del problema y la circunstancia que estamos pasando. Pero Dios se interesa en nosotros. A Dios le interesa su vida y la mía. Las circunstancias que usted está pasando, a Dios le interesa. Él quiere ayudarnos. Él quiere restaurarnos. Él quiere obrar en nuestra familia. Él quiere sanarnos. Dios quiere que nosotros le permitamos que Él intervenga en nuestra situación. En medio de un mundo confuso, a veces tendemos a pensar que Dios se olvidó de nosotros, que estamos a la deriva, bajo el ataque incesante del enemigo de nuestras almas. En medio de todo eso, estamos enfrentando cosas muy difíciles, pesadas, que traen angustia, que nos quitan el sueño, que nos hacen dudar del amor y la misericordia de nuestro Dios. Pero tenemos que entender una cosa. Dios es fiel. Dios es veraz. Él nos dice a usted y a mí, estaré con ustedes todos los días hasta el fin. Yo estaré con vosotros todos los días hasta el fin. Dios está con nosotros. Él está ahí. Aunque muchas veces no lo sintamos, aunque muchas veces en nuestra perspectiva de ver las cosas pensemos que Dios nos ha dejado solos, pero recuérdese, el Señor dice en su palabra yo estoy contigo todos los días hasta el final. Dios nos asegura su presencia, pero por la parte nuestra, Él dice, si tú me buscas, tú me hallas. Cuando tú me busques de todo corazón y con toda tu alma, es recíproco. Si yo le busco, yo voy a hallar a Dios. Por eso lo que aquí decía el libro de Mateo, Él dice, pedid, pidan y se os dará. Pero si nosotros no pedimos, ¿cómo vamos a recibir? Y quizás hay alguien allí que diga, pero yo tanto tiempo que le he estado pidiendo a Dios. Entonces, espere. Espere la respuesta de Dios, porque seguramente que la respuesta vendrá no al tiempo que usted quiere, ni al tiempo que yo pienso, es al tiempo de Dios. Como dijo Jesús, que se haga tu voluntad y no la mía. Que se cumpla tu propósito, que tú seas glorificado en ello, Señor. Hermanos, mire lo que la Biblia dice. Vamos a considerar quiénes somos para Dios. ¿Quién soy yo para Dios? ¿Quién es usted para Dios?
Dice la Biblia en el capítulo 8 de Romanos, verso 16, que somos hijos de Dios. Si Cristo Jesús es su Salvador y Señor, usted es hijo de Dios. Dice la palabra del Señor. El Espíritu mismo le asegura a nuestro espíritu que somos hijos de Dios. En el capítulo 10 del libro de Mateo, vamos a ir al libro de Mateo, capítulo 10. Aquí, hermanos, lo que Jesús hablaba es que también nosotros tenemos responsabilidad. Cuando Jesús dice, pedid y se os dará, buscad y hallaréis, nuestra responsabilidad es pedir y buscar hasta que recibamos respuesta. Dice el capítulo, permítame, Mateo 10, 29, si usted está yendo conmigo en la palabra, dice la Biblia, el verso 29, no se venden dos gorriones por un cuarto, con todo ni uno de ellos caerá a tierra sin consentirlo vuestro Padre. Y en cuanto a vosotros, hasta los cabellos de vuestra cabeza están todos contados. Así que no temáis, vosotros valéis más que muchos pajarillos. Amado hermano, hermana, ahí donde usted está, Dios le está diciendo a usted y a mí que nosotros valemos mucho más que muchos pajarillos. El hijo, el valor que Dios le da a sus hijos es inigualable. Es un valor único. El Señor dice, si yo sé el cuidado de Dios que tiene de usted y de mí, el Señor dice, si yo sé cuántos cabellos tienes en tu cabeza y sé cuándo se caen tus cabellos, cuánto más yo cuidaré de ti. Por eso Dios nos dice aquí en su palabra, en el capítulo 10 de Mateo, ustedes valen más que muchos pajarillos. No teman. Ese es el mensaje. No temas, hermano, hermana, no temas. Vales más que muchos pajarillos. Bendito el nombre de Cristo Jesús. Si nosotros tenemos en cuenta esto, eso nos va a dar seguridad de que no estamos solos, de que Dios está con nosotros, de que aunque no lo sentimos o no lo vemos de acuerdo a nuestra percepción humana, Dios está ahí. Si Él nos dijo que no nos dejaría ni nos desampararía, que Él estaría con nosotros todos los días hasta el fin, tenemos que creer a su palabra, a lo que Él nos ha dicho. Su palabra es verdad. ¿Le importo yo a Dios? ¿Le importan mis problemas, sus problemas? La Biblia dice que sí. Él tiene cuidado de nosotros. Vamos a ver a través de la Biblia, hermanos, diferentes problemas que enfrentamos. Vamos a ir al capítulo 7 de Marcos. Capítulo 7 de Marcos. Ahí tenemos una familia, como usted y como yo. Ahí tenemos a una mujer, la mujer sirofenisa. ¿Cuál era el problema de esta familia, de esta casa? ¿Qué es lo que estaba pasando en el seno del hogar
dentro de las cuatro paredes. Todo parecía normal afuera, pero adentro se estaba viviendo un caos. Adentro de las cuatro paredes se estaba viviendo una situación tan desesperante. Y miremos lo que estaba pasando. Dice la palabra de Dios: se levantó Jesús de ahí y marchó a las cercanías de Tiro. Entró en una casa y deseaba que nadie lo supiera, pero no pudo quedar oculto, sino que enseguida, el verso 25, una mujer que había oído hablar de él, cuya hija estaba poseída de un espíritu inmundo, vino y se postró a sus pies. ¿Cuál era la situación desesperante de esa casa? Ahí había un problema de posesión demoníaca. La muchacha, esta joven, estaba perturbada, poseída, dice la Biblia, por un espíritu inmundo. Usted se imagina, o vamos a imaginarnos, hermanos, la situación. Quizás había noches enteras que esta madre no dormía. Quizás había días enteros que era tan fuerte aquello, aquellos ataques del enemigo para destruir a esa muchacha.

que dice la Biblia que esta mujer había oído hablar de Jesús. Esta mujer había escuchado lo que Jesús andaba haciendo entre el pueblo, en las ciudades. Quizás ella había escuchado que Jesús había sanado a aquellos ciegos, de aquel hombre ciego de nacimiento. Quizás ella había escuchado que Jesús había levantado a aquel paralítico que tenía muchos años de estar en esa situación. Quizás aquella mujer había escuchado que Jesús había resucitado a Lázaro. La Biblia dice que esta mujer oyó hablar de Jesús, oyó. Quizás es la primera vez que usted escucha el Evangelio, la palabra de Dios, o hablar de Jesús, el Hijo bendito y poderoso de Dios. O quizás usted tiene tiempo de haber escuchado de Cristo. El problema de esta mujer era un problema espiritual. Era un problema que nadie podía ayudarla excepto Dios. Por eso ella vino a Jesús, dice la Biblia. Ella vino a Jesús. ¿Y qué fue lo que hizo? Ella nos enseña algo. Y pongamos mucha atención a esto. La forma y la manera que debemos de llegar a nuestro Dios es de rodillas, reconociendo quién es Él, el Señor de señores y el Dios todopoderoso y único y verdadero. Dice la Biblia que se arrodilló, se postró. Bendito el nombre de Jesús para siempre. Ella se postró en tierra. Y dice la Biblia, se postró a sus pies. Y la mujer era sirofenicia griega. Y le rogaba, dice la palabra de Dios, que arrojara de su hija al demonio. Esta mujer oyó de Jesús, vino con una actitud humilde, se postró ante Jesús. Y dice la Biblia que le rogaba que liberara a su hija. Bendito el nombre poderoso de Jesús para siempre. En el Evangelio de Mateo, hermanos, dice, da otros datos de esta situación. La Biblia dice que esta mujer... El libro de Mateo dice que esta mujer le gritaba a Jesús y le decía, Hijo de David, ten misericordia de mí. Mi hija está atormentada por un demonio, pero ven y libértala. Y dice la Biblia también, otro dato interesante en el libro de Mateo, dice la Biblia que cuando esta mujer gritando, en una angustia de madre por su hija, en la situación que su hija estaba. Ella se arrodilló, pero los discípulos se molestaron y le dijeron a Jesús, despídela, Señor, porque da gritos detrás de nosotros, despídela. Muchas veces, hermano, hermana, tu situación puede ser semejante a esta mujer, una situación desesperante, una situación espiritual en tu mente, en tu espíritu, una situación difícil y tal vez usted ha oído de Jesús o sabe de Jesús o Cristo es su Señor y Salvador y usted está rogándole a Cristo hace tiempo que Dios liberte a su hijo, a su hija de las drogas, del alcohol, de tanta cosa que hay, de espíritus que vienen a perturbarla. Y hay gente que cerca de usted, así como los discípulos,

discípulos que le dicen, deja eso ya, Dios no te oye, eso así va a ser siempre, nadie puede hacer algo por tu hijo o tu hija, basta, ya no estés pidiendo, ya no estés orando. Pero mire lo que Jesús, lo que esta mujer hizo, dice la Biblia. Seguimos leyendo en el capítulo 7 de Marcos. Pero él le decía a la mujer, deja primero que se sacien los hijos, pues no está bien tomar el pan de los hijos y echarlo a los perrillos. Ella le respondió y le dijo, es verdad, Señor, pero también los perrillos debajo de la mesa comen las migajas de los hijos. A los gentiles como usted y como yo, que no somos judíos, se les llamaba perrillos. De una manera despreciativa, los judíos hablaban así de los gentiles. Esta mujer era sirio-fenicia. Por eso Jesús le dice, no es bueno que yo dé el pan a los perrillos. No está bien. Pero ella se humilló y dijo, sí, Señor, es verdad, no pertenezco al pueblo judío, pero aún los perrillos comen de las migajas que se les tiran. A los hijos. ¿Qué? ¿Qué mujer se humilló de tal forma que logró la atención de Jesús? Es verdad que no merecemos nada, pero gracias a Dios por Cristo, por ese sacrificio en la cruz del Calvario, por ese sacrificio perfecto que Cristo hizo por nosotros y el mundo entero, podemos venir con toda confianza, con toda seguridad de que vamos a ser oídos. ¿No es eso maravilloso, hermano, hermana? Bendito el nombre poderoso de Cristo Jesús para siempre. Dice la Biblia, dice la palabra de Dios. Entonces Jesús le dijo, por lo que has dicho, vete. El demonio ha salido de tu hija. Ella se marchó a su casa y encontró a la niña echada en la cama y el demonio había salido de ella. Jesús, por la fe de esta mujer, Jesús, por la insistencia de esta mujer, Jesús, al ver que esta mujer no se daba por vencida, esta mujer, en medio de los insultos, tal vez de los discípulos que no querían que Jesús la atendiera, porque no era como ellos, era una gentil, ella no se dio por vencida. Ella siguió clamando, siguió orando, siguió pidiendo. Y Jesús atendió a su petición. En el libro de Mateo dice, grande es tu fe, mujer. Grande es tu fe. Hágase, hágase conforme has dicho. Tu hija ha sido libre. Jesús no fue a su casa. Jesús dio su palabra. Jesús dio su palabra. Y la palabra de Jesús tiene poder para deshacer toda obra del diablo. La palabra de Jesús tiene poder para liberar. La palabra de Jesús tiene autoridad para obrar liberación. La palabra de Jesús. Hace milagros. Cuando esta mujer regresó a su casa,
Qué descanso, hermano. Qué alegría, qué gozo. Halló a su hija completamente libre, completamente restaurada. Pero hubo alguien, hubo una mujer, esta mujer, que no se dio por vencida porque sabía ella que el único quien la podía ayudar en esta situación se llama Cristo. Y yo no sé qué situación usted esté pasando. Yo no sé si usted ya está al límite, ya está a punto de desmayar, está a punto de desistir, porque oye las voces alrededor que le dicen, tu hijo, tu hija nunca va a cambiar. Tu matrimonio se va a destruir. Nunca vas a encontrar un trabajo. Deja de pedir. Pero acuérdese, acuérdese lo que dice el Señor en su palabra. Clama a mí, clama a mí y yo te responderé, yo te responderé. Jeremías 33:3. Y te enseñaré cosas grandes, difíciles, que tú no conoces. Jesús, en otras palabras, lo que leíamos en el capítulo 7, el que busca, halla. El que llama, se le abrirá. El que pide, recibe. No oigas, hermano, hermana, no escuches las voces contrarias. Cierra tus oídos a esas voces. Escucha a Dios. No te rindas. No dobles las manos. Levanta tu mirada a aquel que todo lo puede. Aquel que todo para él es posible. ¿Habrá acaso alguna cosa difícil para mí? Dice Jehová. No lo hay. Este hogar de esta mujer sirofenicia, esta familia fue bendecida, restaurada por Cristo, porque ella se atrevió a creerle. Ella se atrevió a pasar todo tipo de vergüenza en el sentido de aún que le llamaran perrilla, pero ella sabía que Cristo era la respuesta para su problema. ¿En dónde está buscando usted solución? ¿A dónde está yendo? Cristo es la solución. Cristo es el único que tiene poder y autoridad para deshacer las obras del diablo. Imaginémonos el gozo de esta mujer. Imaginémonos la noticia que corría por todo ese lugar donde ella vivía. Porque seguramente, créame, que esta mujer era conocida. Y la situación de ella tal vez había salido fuera de las cuatro paredes. Bendito es el nombre del Señor para siempre. Esta mujer tuvo una actitud humilde. Esta mujer se arrodilló, se postró. Ella no vino exigiéndole a Jesús, tienes que hacerlo. No, esa no es una actitud del reino. Ella tampoco vino ordenándole a Jesús, tienes que ayudarme. Ella tenía un concepto de Cristo, de quién era Él. Jesús es el Hijo de Dios. Jesús es Señor de señores y Rey de todos los reyes. Y ella recibió lo que tanto había estado buscando. Bendito el nombre de Jesús. Vamos a ver otro ejemplo en Primera de Reyes, capítulo 17. A Jesús le importa nuestra vida.
le importan nuestras situaciones, le importan nuestros problemas. Primera de Reyes, capítulo 17, ahí tenemos al profeta Elías y tenemos al rey Acab, un rey idólatra que se había apartado de Dios. Y a causa del pecado, el pecado trae siempre, siempre desgracia. El pecado nos separa de Dios. Y dice la Biblia en el capítulo 17, entonces Elías Tisbita, que era de los moradores de Galaad, dijo a Acab, vive Jehová, Dios de Israel, en cuya presencia estoy, que no habrá lluvia ni rocío en estos años, sino por mi palabra. El juicio de parte de Dios tocaba a la nación de Israel y no iba a haber lluvia ni rocío por mucho tiempo. Y dice la Biblia, y vino a él, a quien, a Elías, palabra de Jehová diciendo, apártate de aquí y vuélvete al oriente y escóndete en el arroyo de Querit, que está frente al Jordán. La economía estaba muy mal, hermanos. Venía sequía. No iba a haber alimento en la mesa de muchos hogares. Había falta de trabajo. Muchas familias estaban en esta misma situación. Pero Dios, escuche bien, Dios le dice a su siervo, vete al arroyo de Querit y ahí yo he mandado a los cuervos que te den de comer. En medio de una economía que estaba de peor en peor, en medio de una economía donde no había esperanza de nada, en medio de esta situación, Dios cuida de Elías, su profeta, su hijo. Hoy estamos en una situación muy difícil. En muchos hogares no hay trabajo, no hay pan en la mesa. Pero Dios es el mismo, hermano, hermana, amigo. Dios no ha cambiado. Él es el dueño de todo. Dios nos dice a nosotros que pidamos, pidamos por alimento, por trabajo. Y aunque todo parezca oscuro, aunque usted no encuentre la salida, mire lo que Dios hizo con Elías en medio del caos de la nación. Dios cuidó de él. Envió a los cuervos, dice la Biblia. Y los cuervos le traían pan y carne por la mañana y pan y carne por la tarde y bebía del arroyo. Qué maravilloso es esto, hermanos. Muchas veces no sabemos de dónde va a venir nuestra próxima comida, pero lo que sí sabemos es que Dios puede hacerlo otra vez. Él puede enviar cuervos. Puede tocar corazones que extiendan sus manos para bendecirlo a usted y a usted que está allí en esta situación, como Elías, como el pueblo de Israel. Dice la palabra de Dios que en la mañana y en la noche Dios le mandaba alimento y usted ha visto la provisión de Dios en su mesa. Y si no la ha visto, usted
puede allegarse a Dios y decirle: Señor, necesito alimento en mi casa, ayúdame. Abre puertas, Señor. Y yo estoy segura, segura de que Dios lo hace, porque Él no miente y Él es fiel. Bendito el nombre de Jesús. Elías, el profeta, se convirtió en la voz de Dios para esa nación. Una voz de esperanza, pero también de juicio. La fuerza espiritual de la nación era la voz de Dios a través de su profeta. Hermano, hermana, la fuerza, el poder de una nación es la palabra de Dios. Escuche la palabra de Dios. Crea a la palabra de Dios. Confíe en el Dios de Elías. Confiemos en el Dios de Elías. No te desampararé, no te dejaré. Yo estaré contigo todos los días hasta el final. Es lo que el Señor nos dice. Bendito el nombre de Jesús. Cuando hay voz de Dios, escuche bien. Cuando hay palabra de Dios en un hogar, cuando hay palabra de Dios en una familia, cuando hay palabra de Dios en un matrimonio, cuando hay palabra de Dios, ahí hay esperanza. Ahí hay esperanza. Si usted sigue leyendo esta historia, usted mira la mano poderosa de Dios obrando. La Biblia dice que se secó el arroyo, pero Dios, escuche bien, y le animo, le aliento a que la lea esta palabra, esta historia tan maravillosa del cuidado y la bendición y la provisión de Dios para su siervo, para esta familia. Y dice Dios, le dijo a Elías: levántate y vete a Sarepta y mora allí. Y aquí yo he dado orden a una mujer viuda que te sustente. Aleluya. El arroyo se secó. Quizás las fuentes de trabajo que usted, donde usted tenía la esperanza, se secaron. Ya se secaron, se cerraron las puertas. Pero las puertas del cielo, hermano, hermana, no están cerradas. Las puertas del cielo, el cielo, no está en bancarrota. Dios todavía está en control. Pero todo esto nos quiere turbar. Todo esto que quizás usted y yo miramos en el futuro, podemos pensar: Señor, ¿y qué voy a hacer? Vuelvo a repetir. Elías era la voz de Dios para ese reino. Usted sea la voz de Dios en su hogar. En su hogar. Con su familia, con sus hijos, sea que sea una viuda, sea que sea un hombre solo, una mujer sola, usted sea la voz de Dios. Aférrese a la palabra, aférrese a Dios. Dice la palabra de Dios: yo he dado orden a una mujer viuda para que te sustente. Y dice, se levantó y se fue a Sarepta. Y cuando llegó a la puerta de la ciudad, he aquí una mujer viuda que estaba ahí recogiendo leña. Él la llamó y le dijo: te ruego que me traigas un poco de agua en un vaso para que beba. Yendo ella para traérsela, él la volvió a llamar y le dijo: te ruego que me traigas también un bocado de pan en tu mano. Y ella le respondió: vive Jehová tu Dios, que no tengo pan cocido, solamente un puñado de harina tengo en la tinaja y un poco de aceite en una vasija. Y ahora recogía leños, dos leños, para entrar y prepararlo para mí y para mi hijo, para que lo comamos y nos dejemos morir. Esa era la situación en que estaba la mayoría del pueblo de Israel, las familias. Es la última comida que tengo.
Y después de esto, nos vamos a dejar morir. Quizás esa sea su situación. Pero mire lo que Dios le dice a usted en esta hora, a usted, sí, a usted. Escuche usted. No es casualidad, es la voz de Dios a través de su Espíritu Santo que le está diciendo, no temas, no temas, no tengas miedo del futuro, no tengas miedo de lo que tus ojos ven, no tengas miedo, dice Dios. Le dice, no tengas temor, ve, haz como has dicho, pero hazme a mí primero, y de ello una pequeña torta cocida debajo de la ceniza y tráemela. Después harás para ti y para tu hijo, porque Jehová Dios de Israel ha dicho, así la harina de la tinaja no escaseará, ni el aceite de la vasija disminuirá hasta el día en que Jehová haga llover sobre la faz de toda la tierra. Esperanza. Esperanza, vida. En medio del caos, en medio de las situaciones que muchas veces no se pueden soportar. Eso es lo que Dios trae, esperanza. Hay un detalle aquí que quiero resaltar. En medio de lo poco que tenemos, de lo poco que tenía esta mujer, Dios le dice, el profeta le dice a ella, dame a mí primero, dele a Dios primero, dele a su obra primero, dele a Él primero de lo poco que tiene o de lo mucho que tiene. En este caso en particular, ella tenía un poquito de aceite y un poquito de harina. No dejemos de soportar la obra de Dios con nuestra economía. Poco o mucho, hágalo, hagámoslo. Porque ahí está la bendición, ahí se desata la bendición. Por eso le dijo el profeta Elías, Dios ha dicho, la harina de la tinaja no escaseará, ni el aceite de la vasija disminuirá, hasta el día en que Jehová haga llover en la tierra. Un paso de fe, un paso de obediencia, y la bendición de Dios, como dice el libro de Proverbios, es la que enriquece y no añade tristeza al corazón. Pruebe a Dios. Créale a Él. Confíe en Él. Aférrese a Él y a su palabra. Y usted verá la gloria de Dios. Estas mujeres, tanto el profeta Elías, en medio de la escasez económica, en medio de la falta de trabajo, Dios tenía unos cuervos preparados para saciarle el alimento. Dios también, hoy en día, tiene cuervos preparados para usted y también para usted. Quizás no sean literales en forma de unos pajaritos llamados cuervos, pero Dios tiene personas que Él está tocando para bendecirle. Esta mujer, ella no tenía esperanza más, pero llegó Dios. Llegó Dios. Y fíjese que ella era una viuda con un hijo. Yo no sé quién sea usted, pero si usted le cree a Dios, usted va a ver, experimentar el poder de Dios en su vida. Si las puertas se han cerrado, el que las cierra y las abre es el que está en el cielo. Ahora, usted y yo podemos concluir y decir que Dios es fiel. Dios
es fiel. La Biblia dice en el Salmo 145, 16. Vamos a ir al Salmo 145, 16. Dice la palabra de Dios. Permítame. Dice la Biblia: los ojos de todos, esperan en ti, y tú les das su comida a su tiempo. Abres tu mano y colmas de bendición a todo ser viviente. No tema, confíe, espere en Dios, siga orando, siga insistiendo que Dios es fiel. ¿Lo quiere hacer? Dios es nuestro proveedor. Jehová Jireh, el Señor proveerá. Padre, he dado tu palabra. Tu palabra es poder, tu palabra es vida, tu palabra es eficaz. En este momento, ahí donde están, esta mujer, ese hombre, ese anciano, ahí Espíritu Santo de Dios, ven a darles, de acuerdo a su necesidad, así como esta mujer sirofenicia, rogó, clamó y vio tu poder manifestado. Ven a libertar, Padre. Ven a libertar en el nombre de Jesús de Nazaret a los que están oprimidos. En el nombre de Cristo Jesús, libres por el poder de Jesús. Ven a sanar al enfermo. Ven a restaurar, Dios, los hogares, los matrimonios, las familias. Ven a unirlas. Y que haya voz tuya, palabra tuya en esos hogares. Porque la palabra tuya, Padre, trae esperanza. Dios, ahí donde está esa mujer, ese ancianito en ese lugar de asilos, en la cárcel, ahí, Dios mío, ahí, Señor, yo te ruego que intervengas. Que te manifiestes de una manera poderosa. Que te manifiestes como solo tú lo sabes hacer. Gracias. Gracias, Padre. Gracias, Dios, por bendecir las fuentes de donde vienen los alimentos. Bendecir la mesa. Abrir, Señor, a puertas de trabajo. Restaurar la salud. Dar, Señor, guianza. Espíritu Santo, ahí en este momento, aquellos que han perdido la esperanza, que se levanten y que sepan que tú eres fiel y que tú no cambias. Tú eres el mismo, dice tu palabra, de ayer, hoy y por los siglos. Tú eres el mismo que obró en esta mujer, en su hija, el mismo que obró en la vida de tu siervo Elías, el mismo que obró en la vida de esta viuda. Tú has venido a dar vida, tú has venido a dar paz, tú has venido a dar vida y vida en abundancia. Dios, gracias por lo que estás haciendo en esta hora. A ti sea dada la gloria, Padre. A ti sea dada la alabanza, Señor. A ti, Dios mío, se ha dado todo el honor. Gracias. Gracias, mi Padre, por tu poderosa palabra. Aleluya. Gloria a tu nombre para siempre. Gloria a tu nombre. Sí, Señor. Ahí, Padre. Ahí, Dios mío. Restaura, restaura, Padre. Restaura, Padre. Bendito el hombre que confía en el Señor, dice tu palabra, y pone su confianza en Él. Gracias, Padre. Gloria a tu santo y precioso nombre para siempre.
Sí, Señor. A ti solamente la gloria y a ti solamente la honra para siempre. Bendito Dios. Créale a Dios, hermano, hermana, amigo, créale a Dios por un milagro. Y no escuche más las voces de afuera. Escuche la voz de Dios. Esa es la mejor. Dios les bendiga y Dios les guarde. Hasta muy pronto, hermanos. Aleluya. Amén.

Aplauda la fidelidad de Dios. Dele gracias porque Él es fiel, siempre es fiel, siempre es fiel. Dele gracias, Él es fiel, hoy y siempre.

Venimos ante ti, oh Dios, sedientos, cansados, conscientes de nuestra necesidad de ti, más que de cualquier otra cosa. Necesidad de tu espíritu y de tu presencia, Dios.

Aplauda la fidelidad de Dios. Dele gracias porque Él es fiel, siempre es fiel, siempre es fiel. Dele gracias, dele gracias. Él es fiel, hoy y siempre.

Señor, reconocemos que sin ti estaríamos perdidos. Reconocemos que sin ti no tendríamos nada, oh Dios. Pero tú, por tu misericordia, nos has alcanzado y por tu gracia nos has hecho libres.

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sabía cómo iniciar esta canción, cómo empezar a describir a alguien tan indescriptible. No existe una palabra, un texto o una oración que pueda definir un amor tan increíble. No hay versos que puedan ayudar a este poeta. Cualquier articulación se quedaría incompleta. Como

El líder más grande que haya existido, el rey más humilde que he conocido, el hombre más influyente, verdaderamente salvador, deseado, prometido. 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Crucifixión, resurrección, sangre derramada por mí, redención. 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

Vamos con los pies, sí, vamos, muévame los pies, muévame los pies.

tiene miedo de buscar a Dios. Apasionados por Cristo, que aman su gloria, que buscan su unción, que no van a cambiar, y su meta es ser radical. No están de acuerdo con nada en el mundo que quiera cambiar su moral. Su amor nos hace danzar, su gracia infinita me inspira a cantar. A Cristo adoramos, no importa quién hable, porque somos radicales. 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

cielo. Que tu voluntad se haga así como en el cielo, también en la tierra. Gracias, Señor.

Denle un aplauso a mi esposa Natalia. Woo!

Señor, marca tu remanente en medio de todas las naciones. Gente que no se va a inclinar ante las tentaciones del enemigo. Gente que no se va a inclinar ante las propuestas del sistema de este mundo. Gente de carne y hueso, pero que solo se inclina ante el Rey de Reyes y el Señor de Señores.

Gracias, Señor, porque tú nos rescataste. Con tu amor nos rescataste. Vamos, dale gracias, dale gracias, dale gracias. No te canses de darle gracias. No te canses de darle gracias. Tu amor me rescató. Tu amor me limpió. Tu amor me dio vida eterna, Señor. Por eso cantamos. Por eso cantamos.

Y así fue. En el momento de mi aflicción entró el amado, quitando el velo que impedía su presencia en mí. Por eso el salmista dijo: en mi angustia invoqué al Señor y clamé a mi Dios, y Él oyó mi voz desde su templo, y mi clamor llegó delante de Él a su oído, y Él me oyó.

sea su alabanza. Todo el que tenga un Dios increíble le va a alabar de una manera increíble esta noche. Alguien dice amén.